0: al mero final, hermano, después de que ya se inició el milenio. Eso lo voy a explicar después, no lo puedo explicar ahorita, pero está lejos, hermano, aún de la séptima trompeta. Mire, ahí le estoy poniendo, nosotros hemos llegado a ver hasta la séptima trompeta y que se inicie la resurrección. Esto lo voy a seguir explicando más adelante porque tiene muchas cosas que son un poco diferentes a lo que le han enseñado a usted, hermano. Pero lo que estoy tratando de decir, mire en dónde aparecen, después voy a explicar como digo, pero mire en dónde aparece la séptima copa. La mención de Armagedón calza adentro de la sexta copa. Y después de eso sigue la séptima copa, pero mire dónde aparece en la cronología en el libro de Apocalipsis. Esa es otra razón. Ah, y dicho sea de paso, miren ahí la pantalla. ¿En dónde estamos nosotros, hermano, conforme a la cronología que hemos estudiado en el libro de Apocalipsis? Miren, me voy a regresar desde ahí. Ahí va la flecha para atrás. Nosotros estamos apenas, por así decirlo, al final de el cuarto sello, hermano. Es lo que estábamos mencionando al comienzo. ¿Y qué sigue después de eso? El quinto sello, que es una persecución, ni soñar con que suenen las siete trompetas todavía, y menos para que suene o para que se realice el derrame de las siete copas, que es después de las siete trompetas. No tiene nada que ver, estamos lejísimos todavía de eso. Es mentira que esta guerra con Irán es otra mentira del espíritu de engaño del sello 1, que muchos están tragando sin hacer preguntas, hermano. Así que solo quise mencionar esto superficialmente acerca de el Armagedón para que nos demos cuenta que es una terrible mentira y que la boca de Trump y la boca de Hexet, aunque supuestamente son cristianos, están hablando mentira y por el espíritu de engaño están tratando de influenciar al ejército de los Estados Unidos para pensar que el participar en esta guerra es un privilegio y es un honor, porque esto va a acelerar el proceso de los eventos del fin en el Armagedón, hermano. Estamos tan lejos de la verdad y tan lejos de la cronología del texto de la Biblia. Pero para terminar este video de hoy, mira, hermano, ¿a dónde nos está llevando todo este alboroto mundial? ¿A dónde nos están llevando todos estos cuatro primeros sellos que ya vimos que están siendo o que se están desarrollando delante de nuestros propios ojos? ¿A qué sigue, hermano? ¿Qué sigue después del sello 4? Porque estamos hablando de los primeros cuatro sellos. Y vemos que toda esta problemática de el cerrar el estrecho de Hormuz va a aumentar exponencialmente, hermano, el sello número 3 de hambre, economía y todo lo relacionado con eso. Entonces, ¿a qué nos va a llevar todo esto que está diciendo? ¿Qué es lo que sigue en el calendario? El sello 5. ¿Qué quiere decir eso? Mira, hermano, déjeme explicarle. Todo este alboroto de que las nubes sean controladas, nadie puede controlar a Irán, ni siquiera Estados Unidos ni Israel con todo su poder, ni se ha metido China, ni se ha metido Rusia, tampoco podrían detenerlo. Escúcheme bien lo que le estoy diciendo. Entonces, ¿a qué va a llevar todo esto? Esto va a llevar a que todos quieran tener un gobierno superior a las Naciones Unidas, un gobierno mundial superior a las Naciones Unidas, que controle todo este relajo, que controle todo este caos, que controle todo este desorden. El único problema con eso es que, según las profecías, hermano, ese nuevo gobierno que viene es el gobierno que va a cumplir el sello 5. ¿Y qué es el sello 5? ¿Cuál es la descripción que nos da Apocalipsis capítulo 6, versículos del 9 al 11? ¿Cuál es la descripción que nos da? Que el mundo entero se va a volver en contra de los cristianos, hermano. ¿Y cómo va a suceder eso? Lo está sucediendo ahorita. El gobierno del Israel de Netanyahu, que ese es otro Israel del verdadero Israel de Dios. El Israel de Netanyahu no es el Israel de Dios. Como ya expliqué anteriormente, este señor Netanyahu ni siquiera se llama Netanyahu. Es un gentil de Polonia que está dirigiendo al pueblo de Israel. Hermano, este Israel de Netanyahu le está causando un grave daño al verdadero Israel de Dios. Hay verdaderos judíos en Israel, pero son en este momento una minoría. Y este señor Netanyahu está ganándose el odio de todas las naciones y está poniendo en peligro a los verdaderos israelitas, a los verdaderos seguidores de Yohei Wahei, el Dios verdadero del verdadero Israel. Este señor Netanyahu está haciendo un gran daño al Israel verdadero y está siendo usado por Satanás para ganarse el odio de todas las naciones, y lo está haciendo su trabajo muy bien, hermano. Esto es una trampa de Satanás. El señor Netanyahu, con ese gobierno que le llaman Israel, que se han robado el nombre de Israel, son ultra satánicos. Y hay muchas cosas que la gente no sabe acerca de los Rothschilds y todas estas familias judías que fueron los que originaron y los que pagaron por los edificios del gobierno que están hoy en el Israel de Netanyahu, no en el Israel de Dios, en el Israel de Netanyahu. Y ellos van a causar que persigan, van a pagar justos por pecadores, como decimos nosotros. Van a hacer y arruinando, están arruinando a los judíos, están arruinando a los verdaderos israelitas. Y van a causar, guiados por Satanás, están causando, mejor dicho, un grave daño y una grave imagen y un odio mundial en contra del verdadero Israel de Dios, que es judíos verdaderos nacidos de nuevo en Jesús, y la iglesia, que son uno solo en Cristo. El verdadero Israel de Dios va a ser perseguido porque este Israel falso de Netanyahu está dando tan mal testimonio y está dándose a odiar por todas las naciones, de tal manera que van a perseguir a los judíos y van a perseguir a los cristianos. Van a terminar persiguiéndolos a todos los que apoyan a Israel. ¿Y quiénes son los que apoyan a Israel en este mundo? Pues los cristianos. Van a ser perseguidos. Eso va a traer el quinto sello. Van a estar muriendo los cristianos por millones, hermano. Eso no va a suceder tan pronto. Yo no soy alarmista. Yo me baso en lo que dice la Escritura. Y eso no va a suceder tan pronto. Pero ciertamente que sus hijos pequeños, sus bebés que están ahorita, van a sufrir esto de frente, hermano. Y ese es el proceso que se está desarrollando delante de nosotros en este momento. Todo está siendo preparado para que se forme un nuevo gobierno mundial que va a controlar todas estas situaciones de guerras y de escasez y todo eso. Eso viene, hermano, eso va a suceder, cada vez lo miro más claro. Pero el problema es que ese gobierno va a terminar persiguiendo a la iglesia del Señor, hermano. Entonces, lo que sigue el calendario de Dios después del cuarto sello es una persecución a los cristianos. No va a suceder mañana, se va a llevar más tiempo. Tiene que tomarse más tiempo en que todo esto se concerte y se entrelace hasta llegar a las condiciones indicadas para formar un solo gobierno mundial, lo cual no está pasando todavía. El mundo está dividido. Rusia, China, Estados Unidos son potencias mundiales. Ahora Irán se está poniendo como potencia mundial. Hermano, todo esto va a tener que compaginarse de una manera o de otra y va a converger, se van a unir para un gobierno mundial que va a cumplir lo que sigue en el calendario de Dios. ¿Y qué sigue en el calendario de Dios? El sello 5, una persecución global en contra de la iglesia de Jesucristo. Así que lo más importante que yo dejo en su corazón en este mensaje es: no se deje llevar por las mentiras de un lado ni del otro, porque todo está embarrado por el espíritu de engaño. Usted déjese llevar por las profecías de las Escrituras con una mente fría y con el texto de la Biblia. Y haga lo que le toca hacer debajo del sol. Váyase a su trabajo tranquilo. Usted tiene la paz de Cristo en su corazón a pesar de todo este alboroto. La paz de Cristo está en su corazón. Haga bien su trabajo. Si usted es una ama de casa, haga bien su trabajo. eduque bien sus hijos, sigamos adelante como creyentes, sigamos atendiendo nuestras congregaciones y buscando al Señor y siendo obedientes a su voz, hermano. Y esto va a terminar cumpliendo las profecías. Sigamos a través de todos estos enredos y todo este alboroto con la paz de Cristo en nuestros corazones. Y con eso termino diciendo, como siempre, que la paz de nuestro Señor Yahshua sea en su corazón. Amén.
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0: Yo no creo en las casualidades, yo creo que Dios te prepara. Mira, Dios primero te llama. No importa cómo tú estés, Él te busca. Él sigue insistiendo, no importa cómo tú estés. Y donde te encuentra, te restaura, te limpia, te prepara y te envía al lugar donde vas a ser exaltado.
1: Siempre resplandecerá.
0: Lo hizo con David. Lo hizo conmigo.
2: Ahora vamos a escuchar únicamente a las mujeres cantando. Juan
0: B. Dígale conmigo.

0: ¿Por qué no es tan efectiva nuestra predicación del Evangelio hoy en día? Sencillamente porque está carente de contenido. Al hablar con las personas, debemos tener algo rico que darles, algo rico que presentarles. Hay que darles las riquezas.
1: Bienvenidos al Estudio Vida de la Biblia con Witness Lee. 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En este mensaje del Evangelio de Marcos, continuamos en el capítulo 1 para ver con detalle los diferentes aspectos del servicio evangélico del Señor Jesús. El libro de Marcos se inicia con las siguientes palabras: principio del Evangelio de Jesucristo, Hijo de Dios. Luego nos revela que este Evangelio es el cumplimiento de los tipos, promesas y profecías del Antiguo Testamento, junto con la remoción de la custodia de la ley. El primer capítulo de Marcos va más allá para mostrarnos el contenido del Evangelio. Este no es un Evangelio vago, sino que es muy rico en cuanto a los detalles. En el capítulo 1, el cual está dividido en 5 secciones, podemos apreciar el rico contenido del Evangelio de Jesucristo, el Hijo de Dios. Pues bien, este será nuestro enfoque en el mensaje de esta ocasión, que tiene por título El contenido del servicio evangélico del Salvador esclavo. Y hoy nos acompaña Jameson Chen, a quien hemos invitado para ayudarnos con los comentarios. Jameson, gracias por participar en este programa.
2: Gracias por la invitación, Víctor. Es un gran privilegio estar de nuevo en el programa para el Estudio Vida de Marcos.
1: Jameson, en los mensajes anteriores dijimos que el Evangelio es el cumplimiento de las promesas, la ley y los profetas del Antiguo Testamento. Hoy hablaremos con más detalle para que veamos el contenido del servicio evangélico, tal como se revela en este capítulo, el cual está dividido en 5 secciones. Cada una de estas secciones revela un aspecto diferente del servicio evangélico del Salvador esclavo. El primer aspecto del servicio evangélico del Señor Jesús se encuentra en los versículos 14 y 15 del capítulo 1 de Marcos. Estos versículos dicen lo siguiente: después que Juan fue entregado, Jesús vino a Galilea proclamando el Evangelio de Dios y diciendo: el tiempo se ha cumplido y el reino de Dios se ha acercado. Arrepentíos y creed en el Evangelio. Y el segundo aspecto de su servicio evangélico lo podemos ver en los versículos 21 y 22, que dicen así: y entraron en Capernaum, e inmediatamente el sábado entró en la sinagoga y se puso a enseñar. Y se admiraban de su enseñanza, porque les enseñaba como quien tiene autoridad, y no como los escribas. Bien, con estos versículos como base, estamos listos para escuchar a Witness Lee y el Estudio Vida de Marcos. Adelante.
3: After the introduction.
0: Después de la introducción.
3: And after the Savior's initiation.
0: Y después de la iniciación del Salvador esclavo.
3: From verse 14, what is recorded?
0: A partir del versículo 14, lo que encontramos es una narración que nos muestra el contenido del Evangelio. ¿Qué es lo que contiene el Evangelio? Como ya hemos visto, el Evangelio es el cumplimiento de las promesas y las profecías, y además de la remoción o de haber quitado la ley. Sin embargo, ¿cuál es el contenido del Evangelio? El contenido del Evangelio, según las secciones encontradas en el capítulo 1 de este libro, son 5 cosas. Número 1 es la predicación del Evangelio. Número 2 es enseñar la verdad. Número 3 es echar fuera demonios. Número 4, sanar a los enfermos. Y número 5, limpiar al leproso, o sea, al pecador. ¿Ven esto? En otras palabras, el contenido del servicio evangélico del Salvador esclavo consiste en predicar, enseñar, echar fuera, sanar y limpiar. Lo primero que hizo el Salvador esclavo en su servicio del Evangelio fue predicar el Evangelio. Eso es lo primero. Y segundo, su enseñanza. Su predicación también incluye la enseñanza, y la enseñanza también incluye la predicación. En la actualidad muchos tienen la carga de predicar el Evangelio. Les gusta predicar a los amigos, a los colegas, a la familia y a otras personas, pero cuando predican, no saben qué decir. ¿Y a qué se debe esto? Tienen la carga, pero no han desarrollado la destreza para predicar o enseñar el Evangelio. Si no sabemos enseñar, no podremos predicar eficazmente. La predicación del Evangelio. Depende de la enseñanza. ¿Pueden ver esto? Aprendamos el Evangelio. Y para ello es que estudiemos la palabra y aprendamos todas las verdades fundamentales con respecto a los diferentes temas de la Biblia. Y luego necesitamos aprender a presentar estas verdades, aprender a definirlas, definir la verdad, y así poder enseñar a otros. De esa manera podremos conocer la eficacia de nuestra predicación. ¿Por qué no es tan efectiva nuestra predicación del Evangelio hoy en día? Sencillamente porque está carente de contenido. Al hablar con las personas, debemos tener algo rico que darles, algo rico que presentarles. Hay que darles las riquezas.
1: Jameson, sin duda, este segmento ha sido de gran ayuda para nosotros. Debemos aprender a presentarles algo rico a las personas. Y fui particularmente sorprendido con la relación que existe entre la predicación y la enseñanza. Entonces, ¿podría continuar hablando con más detalle acerca de esto?
2: La relación que existe entre la predicación y la enseñanza es un punto muy importante. El servicio evangélico del Señor Jesús se inició con la proclamación del Evangelio, tal y como dice el versículo 14. Después que Juan el Bautista fue entregado, lo primero que hizo Jesús fue ir a Galilea a proclamar el Evangelio. Este fue el primer aspecto de su servicio. Y el segundo aspecto de su servicio evangélico consistió en enseñar la palabra. A esto se refiere el versículo 22, que dice que las personas se admiraban de su enseñanza, porque les enseñaba como alguien que tenía autoridad y no como los escribas. Obviamente, los escribas estaban acostumbrados a hablar acerca de la Biblia continuamente, pero lo hacían de manera diferente. Cuando ellos hablaban, la luz no resplandecía. Sin embargo, había cierto poder en la palabra que hablaba el Señor, que causaba que las personas sintieran admiración. Cuando escuchamos una predicación que no tiene la enseñanza apropiada, inmediatamente nos damos cuenta de eso, porque no tiene ni autoridad ni poder. La verdadera autoridad está cuando somos capaces de enseñar apropiadamente, debido a que tenemos una comprensión clara de la palabra. Cuando era una persona joven, este asunto tuvo un gran impacto sobre mí. Muchas veces me di cuenta que cuando ciertas personas enseñaban, estaban bajo la autoridad de Dios. Necesitamos orar para que cuando prediquemos la palabra, nuestra predicación siempre esté llena de enseñanza y autoridad. De otra manera, nuestra enseñanza será como la de los escribas, quienes eran personas religiosas. Ese tipo de predicación carece de impacto.
1: Gracias, Jameson, por su comentario, y quisiera resaltar lo siguiente respecto a lo que usted menciona. Creo que todos hemos estado en contacto con aquellos predicadores que son dotados de manera natural. Muchos de ellos tienen una personalidad carismática y es muy entretenido escucharlos hablar. Ese tipo de personas son capaces de cautivar una audiencia. Sin embargo, eso no significa necesariamente que tengan la autoridad para hablar. Aunque poseen un don natural, quizás jamás hayan tocado la verdadera autoridad. la autoridad proviene de la luz. Cuando escuchamos una predicación que tiene incorporada las enseñanzas apropiadas, inmediatamente experimentamos la luz y una vez... que la luz resplandece en nuestro interior a través de la palabra, no se trata de poseer un don natural o una personalidad carismática. La verdadera autoridad está en transmitir la palabra de Dios de tal manera que ilumine a los que la escuchan. ¿Qué nos puede usted decir respecto a esto?
2: Me agrada que haya mencionado esto, Víctor, porque estaba pensando lo mismo. En el Evangelio de Mateo dice que cuando el Señor Jesús vino, Él fue como una gran luz que resplandeció en lugar oscuro. El Señor vino a traer luz sobre aquellos que moraban en oscuridad. Debido a la caída del hombre, la humanidad llegó a estar en tinieblas por causa del veneno inyectado por Satanás. Sus mentes están entenebrecidas y no pueden comprender a Dios. Por lo tanto, la verdadera predicación y enseñanza del Evangelio consiste en traer la luz a las personas. Cuando ellas pueden comprender a Dios, entonces todo cambia en sus vidas. En 2 Corintios capítulo 4, se nos dice que Satanás cegó las mentes de los incrédulos para que no les resplandezca la iluminación del Evangelio de la gloria de Cristo. Por consiguiente, nuestro hablar debe traer la luz para quitar el velo de la mente de las personas.
1: Así es, Jameson. Una vez que vemos la luz, esta tiene un efecto permanente en nuestro ser. Bien, necesitamos avanzar ahora al tercer aspecto del servicio evangélico, el cual se menciona en los versículos 23 al 26 del capítulo 1 de Marcos. Allí dice, «Y de repente, en la sinagoga de ellos, un hombre con espíritu inmundo gritó diciendo, ¿qué tenemos que ver contigo, Jesús Nazareno? ¿Has venido para destruirnos? Sé quién eres, el Santo de Dios. Pero Jesús le reprendió diciendo, cállate y sal de él. Y el espíritu inmundo, sacudiéndole con violencia y clamando a gran voz, salió de él. Escuchemos una vez más a Winnesley. Adelante.
4: The third thing. The slave savior,
0: lo tercero que hizo el Salvador esclavo,
4: who came to destroy the works of Satan,
0: quien vino a destruir las obras de Satanás,
4: did as a part of his service to God,
0: y como parte de su servicio a Dios, fue echar fuera los demonios de las personas que estaban poseídas, para que fueran liberadas de la esclavitud de Satanás, de la autoridad de las tinieblas de Satanás, y para que sean puestas en el reino de Dios. En este libro se nos presentan 5 casos de posesión demoníaca. Me doy cuenta que hoy en día, en un país tan culto y tan civilizado como los Estados Unidos, aparentemente no vemos casos de posesión demoníaco como ocurría en la China hace más de 100 años. No obstante, deben darse cuenta que Satanás es muy astuto y tiene la manera de poseer a las personas, incluso en la cultura moderna. Él es muy sutil. Y aún ahora, él es lo mismo. Esa es la razón por la que actualmente, en el país más culto y civilizado del mundo, la mayoría de las personas pueden estar poseídas por algo. Por tanto, necesitamos aprender a orar. Orar para recibir el poder y la autoridad, para que cuando estemos predicando y enseñando, dicha predicación y enseñanza tengan el poder para echar fuera a los elementos posesivos del enemigo. Actualmente necesitamos el poder para echar fuera los elementos satánicos que usa el enemigo para usurpar a las personas en los países modernos. Aunque dichos países tienen una cultura moderna, debemos entender que Satanás, la serpiente insidiosa, es muy astuto y sabe cómo usar métodos modernos para poseer a la gente. Cuando está en un país inculto, Satanás usa métodos incultos. Su posesión demoníaca también es inculta. Pero en un país culto y moderno, él usa métodos cultos y modernos para usurpar a las personas. Por ejemplo, Satanás posee a las personas en las mejores universidades por medio del intelecto. Usa posesión intelectual. No podemos derrotar la posesión demoníaca de los estudiantes universitarios simplemente predicando y enseñando. Nuestra predicación y enseñanza debe contener la autoridad y el poder divinos. Este poder y esta autoridad solo se pueden ejercer
4: in the name of Jesus.
0: En el nombre de Jesús.
4: So, we need to call on this name. We need to exercise.
0: Por lo tanto, necesitamos invocar el nombre del Señor y debemos ejercer la autoridad divina en su nombre y por medio de su nombre. Siempre que prediquemos y enseñemos, siempre debemos hacerlo con el poder y la autoridad del Señor para que los demonios sean echados fuera. Este es el tercer aspecto del contenido del Evangelio.
1: Jameson, lo que escuchamos en el segmento anterior ha sido muy sorprendente. El tercer aspecto del contenido del Evangelio se relaciona con echar fuera demonios. Winnesley explica esto de una manera maravillosa. He tenido la oportunidad de viajar a aquellos países que se conocen como del tercer mundo, donde se viven situaciones de pobreza muy diferentes a las que se experimentan aquí en los Estados Unidos. No obstante, podemos darnos cuenta que Satanás usurpa a las personas, no solo en los países subdesarrollados, sino también en los así llamados países cultos. En los Estados Unidos, Satanás está operando de una manera muy profunda y sutil, usando aún nuestra propia cultura. En cuanto a esto, ¿qué nos puede usted comentar al respecto?
2: No existe la menor duda de que existe un elemento satánico que posee a las personas, no solo en los países altamente desarrollados, sino también en los países subdesarrollados. Me atrevería a decir que la situación es más notoria en los países desarrollados. Lo que sucede es que sencillamente se manifiesta de manera diferente. Un ejemplo de esta situación en los Estados Unidos es el Internet. Existe un elemento satánico en el Internet que usurpa a las personas muy sutilmente. Por supuesto, no me refiero a todo lo que está en Internet. Todavía ahí se consiguen cosas muy positivas. Sin embargo, los que conocen el Internet saben a qué me refiero y reconocen que contiene un elemento satánico que tiene el poder de usurpar a las personas. La única manera de vencer esto es mediante el poder del nombre del Señor. Cada vez que prediquemos y enseñemos, necesitamos ser capaces de ejercitarnos invocando el nombre del Señor para echar fuera a los demonios.
1: Aprecio mucho el ejemplo del Internet. Sin duda, esta es una manera sutil que Satanás usa para usurpar a las personas. Aunque es una herramienta muy útil, necesitamos ser muy cuidadosos porque puede llegar a ser muy peligrosa. No obstante, hay cosas que son mucho más sutiles. ¿Qué tal el estilo de vida de las personas? Incluso, las riquezas materiales pueden llegar a convertirse en una herramienta usada por Satanás para controlar a las personas. ¿No es así, Jameson?
2: Eso es totalmente cierto, y creo que la lista es interminable. Cualquier cosa o asunto que nos desvíe de la experiencia y el disfrute que tenemos de Cristo contiene ese elemento satánico que nos usurpa. Satanás no desea que Cristo haga su hogar en nuestros corazones, tal como dice Efesios capítulo 3. Si existen muchas otras cosas que ocupen y llenen nuestro corazón, entonces Cristo no podrá hacer su hogar en nuestros corazones. La estrategia de Satanás consiste en llenar nuestro corazón con todas las cosas y asuntos posibles, para evitar que Cristo haga su hogar en nuestro corazón.
1: Muchas gracias, Jameson, por este comentario. Bien, avancemos a la última sección del mensaje. En Marcos 1:33 y 34 dice lo siguiente: y toda la ciudad estaba agolpada a la puerta, y sanó a muchos que padecían de diversas enfermedades, y echó fuera a muchos demonios, y no permitía a los demonios hablar, porque le conocían. Luego los versículos 40 al 42 dicen así: Vino a él un leproso, rogándole y arrodillándose le dijo: Si quieres, puedes limpiarme. Y Jesús, movido a compasión, extendió la mano y le tocó y le dijo: Quiero, sé limpio. Y al instante la lepra se fue de aquel y quedó limpio. Escuchemos una vez más a Winnesley en la conclusión de este estudio Vida de Marcos.
5: The fourth thing the slave savior did.
0: La cuarta cosa que hizo el Salvador esclavo.
5: To rescue the sinners.
0: Para rescatar a los pecadores.
5: As another part of his gospel service.
0: Como parte de su servicio evangélico, fue sanar a los enfermos, tanto física como espiritualmente, de su condición de enfermedad y restaurarlos a la normalidad para que le sirvieran a él. Quiero decirles que no existe ni un solo ser humano hoy en día que no esté enfermo. Todos están enfermos. No obstante, aunque hay miles de personas enfermas físicamente, la gran mayoría está enferma espiritualmente. Por tanto, necesitamos aprender a predicar el Evangelio y a enseñar las verdades, no como los predicadores o los maestros bíblicos, sino que debemos hacerlo como si fuésemos médicos. Necesitamos aprender a diagnosticar las enfermedades de las personas y a recetarles la medicina apropiada para sanarlas. Finalmente, en el versículo 40, vemos que un leproso se aproximó al Señor, rogándole que le curase. El leproso representa a un pecador típico. La lepra es la enfermedad más contagiosa y contaminante. Es mucho más grave que una fiebre y hace que la víctima sea aislada, tanto de Dios como de los hombres. Limpiar al leproso significa restaurar al pecador a la comunión con Dios y con los hombres. Esta fue la parte culminante del servicio evangélico del Salvador esclavo, según el relato de este capítulo. En su servicio evangélico, el Señor sanó a un leproso. No debemos considerar este asunto de una manera ligera, ya que es la parte culminante del contenido del servicio evangélico del Señor. En su servicio evangélico a Dios, Él no solo predicó, enseñó, echó fuera demonios y sanó al hombre de su enfermedad, sino también limpió al leproso. Limpió la naturaleza pecaminosa del ser humano, que es muy, pero muy contagiosa. Este es el contenido del capítulo 1.
5: I feel very good. How you feel about it?
0: Yo me siento muy bien. ¿Qué tal ustedes?
5: This is Mark 1. Isn't this wonderful?
0: Sin duda, este es un capítulo maravilloso, ¿no creen?
1: Pues bien, Jameson, yo también me siento muy bien con esta palabra. El contenido del servicio evangélico del Salvador esclavo es maravilloso. En la sociedad actual no tenemos mucho problema con la lepra como una enfermedad física. Sin embargo, podemos decir que sí hemos experimentado la lepra como una enfermedad espiritual. Por tanto, no podemos tomar este asunto de manera liviana. ¿Qué tal si nos comenta algo en forma breve?
2: En el Antiguo Testamento, cuando una persona tenía lepra física, era sacada fuera del campamento. La lepra espiritual significa rebelarse en contra de la autoridad de Dios. Cuando una persona tiene lepra espiritual, inmediatamente es cortada de la comunión con Dios y con los hombres. Por tanto, dicha persona necesita ser limpiada y sanada de su enfermedad, para que pueda ser restaurada en su comunión con Dios y con los hombres.
1: Muchas gracias, Jameson. Desdichadamente, el tiempo se nos agotó. Como siempre, le agradecemos sus valiosos comentarios y esperamos que regrese pronto al programa.
2: Gracias por invitarme. Siempre es un privilegio participar en este programa.
1: Este es Víctor Molina haciendo la voz de Chris Wilde, Jameson Chen la de Matt Miller y Walter Ortiz la de Winnesley.

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Diga conmigo: Padre nuestro, que estás en los cielos, santificado sea tu nombre. Que esa alabanza y esa oración llegue al cielo.

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Esa generación que no se detiene, yo la veo, yo la veo. Esa generación que ha probado, pero que no se conforma, sino que anhela más, sino que cree en el poder de Dios por encima de todo. Esa generación que se levanta sedienta, apasionada, oh, que restaura el espíritu de Elías en este

0: porque cualquier mortal o cualquier carnal chuletón puede prender su motor y empantar.
1: ¡Órale, carnal! ¡Es Alba Emiliano con Natán el Profeta! ¿Qué te pasa, chuletudo?

Denle un fuerte aplauso al Rey. Hacemos fiesta en su presencia. Y que toda la creación alabe a Dios. Que toda la creación alabe a Dios. 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
1: Pero el Espíritu dice claramente que en los postreros tiempos algunos abandonarán la fe, escuchando a espíritus engañadores y a doctrinas de demonios. Por la hipocresía de mentirosos que, teniendo cauterizada la conciencia, prohibirán casarse y mandarán abstenerse de alimentos que Dios creó para que con acción de gracias participasen de ellos los creyentes y los que han conocido la verdad. Porque todo lo que Dios creó es bueno y nada es de desecharse si se toma con acción de gracias. Porque por la palabra de Dios y por la oración es santificado. Si esto enseñas a los hermanos, serás buen ministro de Jesucristo, nutrido con las palabras de fe y de la buena doctrina que has seguido. Desecha las fábulas profanas y de viejas. Ejercítate para la piedad, porque el ejercicio corporal para poco es provechoso, pero la piedad para todo aprovecha, pues tiene promesas de esta vida presente y de la venidera. Palabra fiel es esta y digna de ser recibida de todos, que por esto mismo trabajamos y sufrimos oprobios, porque esperamos en el Dios viviente, que es el Salvador de todos los hombres, mayormente de los que creen. Esto manda y enseña: ninguno tenga en poco tu juventud, sino sé ejemplo de los creyentes en palabra, conducta, amor, espíritu, fe y pureza. Entre tanto que voy, ocúpate en la lectura, la exhortación y la enseñanza. No descuides el don que hay en ti, que te fue dado mediante profecía con la imposición de las manos del presbiterio. Ocúpate en estas cosas, permanece en ellas, para que tu aprovechamiento sea manifiesto a todos. Ten cuidado de ti mismo y de la doctrina. Persiste en ello, pues haciendo esto, te salvarás a ti mismo y a los que te oyeren. Amén. Tengan la bondad de sentarse, queridos hermanos, y así como estamos, vamos a hacer una oración al Señor. Vamos a orar. Padre nuestro, te damos gracias, Señor, por la oportunidad ahora que tenemos de leer y meditar en tu santísima palabra. Precioso Espíritu Santo, guíanos, Señor, enséñanos y fortalece nuestras almas, nuestras vidas, para la gloria de tu nombre, Señor. En el nombre de Jesucristo, nuestro gran Salvador, por quien te damos gracias, digan todos, amén. Hemos leído esta porción de la Biblia, que como ustedes también la han leído, de una manera muy, muy directa, enseña sobre un elemento que es, yo diría que es importantísimo en todas las áreas de la vida, y por supuesto, ahora que lo tocamos aquí en la Escritura, en la vida de la iglesia, en la vida del pueblo de Dios, en la vida cristiana. Y se trata de saber prevalecer en todo tiempo. Por supuesto, para nosotros directamente aquí la Biblia dice, en el versículo primero, el Espíritu dice claramente que en los postreros tiempos algunos apostatarán, abandonarán la fe, escuchando espíritus engañadores y a doctrinas de demonios. Entonces, ahí encontramos nosotros, básicamente, este llamado del apóstol, este llamado del Señor, para que nosotros en tiempos peligrosos podamos prevalecer en la fe, podamos prevalecer en la vida cristiana. Pero como digo, esto no es un asunto nomás de la fe cristiana, o en el sentido general, sino es en todos los aspectos. La persona que no tiene, como dice la Biblia, diligencia, constancia, no sabe luchar, se encuentra un problemita y dice: ya no sigo. En el trabajo me tratan mal, ya no voy a seguir. No, me cansé mucho hoy y estaba entrenando para la carrera de 42 kilómetros y corrí 5, pero ya me cansé. No, ahí es decir que estoy estudiando, pero no se me queda mucho, mejor ya no sigo. No, mi mujer me trata mal, mejor se acabó todo. No, es decir que el no prevalecer es una, ahí sí que una malicia. Es algo que pareciera no ser propio de aquellos que pretenden triunfar. Dice la Biblia que la diligencia es el haber precioso del hombre. Luchar, como Pablo mismo le dijo a Timoteo, pelea la batalla de la fe, le dijo. Es decir, que no está diciendo: mira, pues si no puedes, pues desiste, deja los objetivos celestiales y pues vive tu vida. No, no, no. Eso lo hacen los que no tienen carácter, no tienen claro que es, diría yo, el llamamiento celestial, hablando directamente de la fe. No tienen directamente la claridad que se necesita. Entonces, en cualquier momento abandonan. ¿Se acuerdan ustedes de cuando el Señor, dice la Biblia, que le preguntaba a sus discípulos que quién era Él? Pedro le dijo: tú eres el Cristo, el Hijo del Dios viviente. Pero ¿sabe por qué fue eso? Porque algunos estaban abandonando ya la fe. Algunos ya estaban abandonando a Cristo. Algunos están yéndose. Llegaron a decirle: Señor, se están yendo. Y el Señor les dijo: ¿y ustedes no se quieren ir también?, les dijo. O sea que uno comprueba la calidad de sus objetivos o la calidad de su fe cuando se atraviesan las circunstancias adversas, cuando hay una presión, cuando hay una lucha, cuando hay un obstáculo. Pero cuando todo pareciera ser llano, plano, cualquiera camina, y si es para abajo, mejor todavía. Parece que fácil es abandonar los objetivos en la vida natural, pero se abandonan a causa de no tener claridad en lo que persigue, por un lado, y por otro, por la ignorancia que hay, que todo premio, toda corona, hermanos, será para aquellos que saben luchar, prevalecer en medio de todas las circunstancias. Digan amén, pues. ¿De cuáles son ustedes? Aquí hablando en confianza, aquí estamos en la familia cristiana. ¿De cuáles son ustedes? ¿De los que se rajan a la primera? ¿De los que dicen: no, ya no voy a seguir? Yo empecé, quería servir al Señor, pero ahora ya no. Hay mucha hipocresía en la iglesia. El primer hipócrita, ya sabe quién es, usted. No, que muy difícil, ahí lo juzgan a uno, le presionan, muchos regañan. Váyanse al diablo, mano. Ustedes quieren que entonces se le ponga en la boca el dulce. Y no luchar, no prevalecer en medio de todo. Bueno, ya saben ustedes, en el libro de Apocalipsis dice esto. Esto es muy fuerte, pero solo se lo digo yo. Yo solo repito lo que aquí dice: los cobardes no heredarán el reino, dice. Ni los cobardes ni los incrédulos. Es decir, que si uno es cobarde, no hereda nada. Por eso tiene que conformarse uno a lo mínimo, porque uno no es luchador. No es luchador, no es emprendedor, él no se deja por nada. Si resbaló, se levanta. Si lo critican, no hace caso. Para él, servir al Señor en el plano puramente espiritual que mencionamos ahora, es la única razón de vivir. La única razón de vivir es precisamente esto es que un día nosotros oigamos la voz del Señor que nos diga: bien, buen siervo fiel, entra al gozo de tu Señor. Nosotros no estamos esperando que aquí nos coronen, que aquí que digan qué buen hermano, que nos den un título por ser un buen cristiano. No, y tal vez en los secretos somos sinvergüenzas. No, tiene que ser una prevalencia, una lucha, una constancia en todo. Si no, no emprendan nada. ¿Se acuerdan ustedes que el que quiere construir una torre, qué es lo que tiene que hacer? Según la escritura, sentarse primero y ver si tiene lo suficiente para terminar la torre o el edificio. Si no, no se meta. ¿Quién le dijo que se metiera a la iglesia? ¿Quién le dijo que se metiera a ser cristiano, pues? Aquí no nos pusieron una pistola: tenés que ir a la iglesia y tenés que confesar que sos cristiano. Nadie, nadie, nadie, nadie, nadie, nadie nos puso una pistola en el cuello. Ustedes están aquí porque aman a Jesucristo. Estamos aquí porque lo amamos a Él, porque Él nos amó primero y porque vamos en busca de la eternidad de gloria. Y es más, queremos ser buenos cristianos. Así le dice aquí Pablo a Timoteo, le dice: serás buen ministro de Jesucristo, dice. Serás buen ministro de Jesucristo, es el versículo número 6 del capítulo 4. Serás buen ministro de Jesucristo. Y el verso final, verso 16 del capítulo, dice: te salvarás. Te salvarás, serás buen ministro. Y luego dice aquí también en el capítulo, versículo, hermanos, número 4, verso 11, dice: sé ejemplo, sé ejemplo. Versículo número 11, 12, dice: ninguno tenga en poco tu juventud, sino sé ejemplo. Sé ejemplo de los creyentes en todas las áreas

Eso tendrían que decir, ¿no? Yo vine, a mí me invitaron a venir, pero yo, no, pero usted tiene un uniforme como que canta ahí. No, yo no, si así casualidad que vine de rojo. Porque nuestras convicciones no son convicciones que nos lleven a prevalecer, a luchar en medio de un tiempo peligroso. Y eso es lo que esta noche notamos en la escritura. Dice la escritura, dice, el Espíritu dice claramente que en los postreros tiempos algunos apostatarán de la fe, escuchando a espíritus engañadores y a doctrinas de demonios. Encontramos nosotros acá algo muy interesante que, como digo, está relacionado con las pruebas, las luchas que la misma vida cristiana tiene. Pero nuestra corona nadie nos la va a quitar. Nosotros vamos en pos de la gloria, de la corona eterna. Y no importa, no importa lo que haya de enfrentarse. Y esto es lo que aquí está diciendo, pero que dice que en los tiempos finales muchos apostatarán de la fe. ¿Qué le parecería a usted que alguien que se sentaba al lado suyo y ahora ya no viene, saber qué se hizo? Y que ahora anda blasfemando en la calle. Y ahora ya dice, ah, ahí los tienen, le están sacando el dinero, son locos, ahí son atravesados, ahí no sé qué tienen. ¿Qué le parecería a usted? ¿Se asustaría por eso? No, no hay que asustarse. Ya está escrito. Muchos apostatarán de la fe. ¿Y cuándo van a apostatar? ¿Cuándo? En los tiempos finales. Así dice el Espíritu Santo, en los postreros tiempos, muchos apostatarán de la fe. Es decir, que cuando iniciaron, como la parábola del sembrador, ¿se acuerdan? Que dice que reciben con gozo la palabra, estos son los que reciben con gozo la palabra, es la semilla que cae en las piedras, ¿se acuerdan? La semilla que cae en las piedras dice, reciben con gozo la palabra, pero al salir el sol, como no tiene raíz, la raíz no es profunda, entonces la prueba los hace apostatar. Pero en este tiempo que se levantara ya, ahorita todavía no vemos que anden marcando el 666 en la mano o en la frente. No vemos una persecución, no la vemos una persecución violenta en contra de los cristianos, no la vemos. Pero ¿qué tal que viniera? ¿Qué tal que viniera ya? Porque los primeros cristianos fueron apedreados, aserrados, fueron encadenados, fueron muertos, fueron bueno, quemados, torturados. ¿Se imaginan ustedes? Y esto es lo que dice acá. En los postreros tiempos el Espíritu dice que muchos apostatarán de la fe. Es decir que pareciera que los tiempos, como hemos estado viendo, son tiempos finales. Pareciera que todos los creyentes actuales estamos pensando que estamos entrando quizás al final de todos los tiempos y que todas las cosas parecieran llegar a su final. Pero es aquí donde también, si las cosas están llegando a su final, esa presión puede hacer, yo ya no voy a ir a la iglesia, me queda muy lejos. Yo ya no voy a participar en tal cosa, yo servía pero ya ahora ya no. Ahora ya no voy a estar aquí, ahora ya no voy a servir, ahora. ¿Por qué? ¿Por qué vamos a enfriar a otro? ¿Por qué vamos a dar un mal ejemplo a los demás? Cuando en realidad no se puede esperar buenos resultados si uno es indolente, si uno es de ánimo variable. Uno no puede pensar que va a coronarse, que va a lograr el primer lugar para fulano de tal, nunca. Si era un mediocre, levante la mano a los mediocres. Yo no voy a abrir los ojos para no verlos. Levante la mano a los haraganes, los que dicen que trabajan y no trabajan en nada. Tampoco voy a abrir los ojos para no verlos. Pero en realidad no se puede esperar nada. Si nosotros no

0: estamos encima. Entonces aquí es un hecho que habrá apostasía. Y realmente como que se está viendo, hermanos. Como que se está viendo en realidad ese abandono. Y entonces aquí encontramos nosotros algunos puntos cómo prevalecer en el tiempo final. Ese es el tema, cómo prevalecer, cómo mantenernos firmes en el tiempo final. Porque el tiempo del fin está llegando. Ya pareciera que lo tenemos encima. Con esas amenazas de un país a otro, de esos países que tienen bombas. ¿Saben que Irán se salió de la Confederación de Control de Armas Nucleares? Se salió. Ni Irán se salió de la Confederación de Control de Armas Nucleares. ¿Qué quiere decir eso? Que no lo controlen, yo hago lo que me da la gana y se la tiro al que quiero. Eso es lo que estaba diciendo. Entonces eso es lo que en realidad nosotros estamos viendo, que hay una animosidad de nación contra nación, de reino contra reino, y pareciera que el tiempo final ha llegado. Ahora entonces la llamada de aquí de la escritura es que nosotros podamos prevalecer. Entonces, ¿cómo lo vamos a lograr? Número uno, encontramos nosotros que es propio del tiempo final. Estamos en el tiempo final. Si ya no hay entusiasmo por venir, ya no hay nadie que trabaja para evangelizar, ya no se ganan almas, ya no se hace. ¿Qué es eso? Dígame, ¿qué es eso? ¿Qué es? ¿Qué es eso? Cuando ya no trabajan, ya no se ganan almas, ya no se anda testificando, ya no se está luchando. ¿Qué es eso? En medida es que ya es un apóstata interno. Sí, porque ya paró. Que se gane otro la corona. Entonces, estamos en el tiempo. Lo primero es, el versículo número uno, en la parte final, dice: apostatarán de la fe, escuchando espíritus engañadores y a doctrinas de demonios. Esto es muy importante, que nosotros tengamos cuidado de lo que oímos. De lo que oímos. Hay gente que ha creído una ensarta de mentiras y se ha revelado a la fe cristiana y se ha revelado a la verdad de Dios. ¿Por qué? Porque empezaron a oír diferentes enseñanzas que no eran o están dentro del marco de la ortodoxia bíblica. Empezaron a oír, bueno, aquí dice, fábulas de viejas, por un lado. Le dice Pablo también, guárdate de los argumentos de la falsamente llamada ciencia. ¿Por qué? Porque uno empieza a oír una serie de detalles de la ciencia y luego de fábulas. Que cuando uno siente, pareciera que cualquiera al digerir eso, al tragarse eso, empieza a creer que venimos del mono. Algunos sí parecen, pero no son. Pero en realidad empieza uno a creer porque, ¿y por qué? ¿Por qué uno? Porque son espíritus engañadores. Si es un engañador, ¿qué va a hacer él? Engañar. Y aunque uno sea muy vivo, lo engaña, porque ese es su trabajo, engañar. Y aparte de eso, de no oír, es porque también la Biblia lo que dice es que son doctrinas de demonios. O sea que lo que sale de la boca de los estos que aquí el apóstol Pablo los llama hipócritas, mentirosos, y que tienen la conciencia cauterizada, de ellos sale todo ese veneno. Ya no vayas, te están engañando. Viví tu vida, sé feliz.
1: Sé feliz.
0: ¿Cómo vas a ser feliz? Lejos de la realidad divina. Y cuando se muera, ¿qué va a hacer? Cuando ya lo lleven, o cuando ya le esté dando el patatuche, y ya le falta el aire, ¿qué va a hacer ahí? Enfrentar su realidad. Su realidad. Si fue una persona que no amó a Cristo, no se aferró a la verdad de Dios. Como le dicen a uno a veces, yo no quisiera estar en sus zapatos, le dicen a uno, ¿verdad? Ese día cuando usted ya está en las últimas estirando todo el esqueleto, yo no quisiera estar en sus zapatos. Nosotros queremos luchar por la fe una vez dada a los santos. Pelear la buena batalla de la fe. Echar mano a la vida eterna. ¿Ustedes cómo se sienten? ¿Que están peleando o que ya están en la esquina? Ya los golpeó todo el diablo. Sangrando todo. ¡Levántate! ¡Pelea! Ya no aguanto. ¿Cómo se sienten espiritualmente? Que ya le dio una rinconada el diablo, que los golpeó y ahora ya no saben ni qué hacer. Es ahora el momento cuando nosotros tenemos que cuidar como un tesoro lo que Dios nos ha dado, la fe. Dice versículo número 2, 3. Versículo número 6, más bien. Versículo 6. Dice: si esto enseñas a los hermanos, que luchen, que Dios es bueno. Si esto enseñas a los hermanos, serás buen ministro de Jesucristo. Dice, nutrido en la palabra de la fe y de la buena doctrina que ha seguido. Es decir, que para prevalecer en este tiempo final, no podemos prestar nuestro oído ni participar en nada que no sea transparentemente cristiano. Segundo, tenemos que haber estado nutridos, alimentados de la palabra de Dios. Conocer la doctrina. Conocer la doctrina. Es decir, que no podemos nosotros ser cristianos. Yo me acuerdo cuando un amigo de la familia, hace muchos años, vecino al mismo tiempo, fue vecino un tiempo. Eran muy amigos con mis padres, esa familia, y él era sumamente católico. Y yo ya conocí a Cristo en esos días. Entonces un día hablando con él, yo le dije que Jesús había venido para perdonar nuestros pecados, pero volverá otra vez, le dije, a buscar a los que le esperan. Cuando yo le dije que iba a volver Cristo, de verdad, no sabía que iba a volver. No sabía. Hoy se habla bastante de que Cristo viene, va a volver. Pero era católico acérrimo. Y luego no sabía cómo uno va a poder prevalecer si no sabe las glorias que viene para la iglesia, las glorias para la vida de cada creyente. ¿Cómo va a prevalecer? Que Él perdona nuestros pecados, que Él nos hizo nuevas criaturas. Uno puede en cualquier momento oír algo que no va acorde a la verdad y confundirse. Y es aquí donde encontramos nosotros que dice, nutrido en las palabras, con las palabras de fe y de la buena doctrina que ha seguido. Versículo número 13. Versículo número 13. Entre tanto que voy, ocúpate en la lectura. Es decir, que si vamos a nutrirnos de la fe, tenemos que leer la palabra. Es decir, que cualquiera que el viento se lo lleva de una doctrina falsa, es porque no se nutrió, no comió, no se alimentó de la verdad. Y la mayoría de los creyentes, lamentablemente, pareciera que nosotros no leemos. Les hago una pregunta: ¿cuántos capítulos de la Biblia leyeron ayer? ¿Cuántos capítulos de la Biblia leyeron ayer? Más o menos, pues no, no así tan estricto, pero más o menos. ¿14? ¿20? ¿Un libro entero de la Biblia? Cuando el diablo venga y les haga, venite conmigo, porque no conocieron la verdad. No conocieron, no fueron instruidos. ¿Y hoy cuántos capítulos de la Biblia leyó? 10, 20. Dice aquí el verso 13: entre tanto que voy, ocúpate en la lectura. Alimentados. A partir del versículo 6, otra vez, volviendo al 6, aquí nos habla que la manera de prevalecer en tiempos difíciles, como son los tiempos que vivimos, es que debemos de una vez cerramos nuestros oídos al engaño, abrimos nuestro corazón a la palabra de Dios, nos instruimos, nos alimentamos. Ahora dice, enseña. El verso 6, así, dice, esto, si esto enseñas. Y luego el verso 13 que leímos dice, exhorta, anima a los hermanos. Enséñales. Eso significa que uno debe de ser parte ya de la vida. Ustedes, por ejemplo, podrían decir, no, yo pues ya voy y ahí estoy en la iglesia dando la bienvenida, después me voy, pero no leo la Biblia, no oro, no ni enseño, no estoy involucrado, no soy líder de ningún grupo, ni de ninguna célula, de nada. Yo así. Van a prevalecer, hermanos. Si Pablo le está diciendo a Timoteo, has seguido mi doctrina, eres alguien que te has nutrido, y le está diciendo que los tiempos son peligrosos. ¿Qué tal a la iglesia de hoy que se dice cristiana y no se nutre? ¿Prefiere quedarse en la casa viendo tele toda la noche? ¿O prefiere ir a cualquier parte a disfrutar, a distraerse? ¿Cómo va a creer que a la hora que el diablo suerte un dardo, podrán prevalecer contra él? No van a poder prevalecer. No van a poder porque han descuidado su posición en Cristo, su fe. La Biblia dice acá, versículo mismo 12. Ese es el punto número 4. El primero es no escuchar. El segundo es nutrirse. El tercero es involucrarse en el trabajo. Enseñar a otros. Enseñar. Entonces, para enseñar tengo que haberme nutrido. 4. Punto 4. Buen testimonio. Tenemos que tener buen testimonio, hermanos. O sea, que no ser una cosa aquí y otra cosa afuera. Si no tenemos buen testimonio, aunque tratemos de enseñar, nos van a decir, no hombre, vamos, si vos me querés enseñar a mí, sos más pícaro que yo, hermano. Es decir, que debe de haber un buen testimonio. Puede bajarle volumen a eso, hermanita, bájele. Que dejen de estar hablando ahí. Tiene que tener buen testimonio. ¿Ustedes cómo andan en ¿Han estado oyendo algún amigo que es mormón? Ya se lo va a llevar el diablo por andar. ¿O están oyendo algún, están, están, no se están nutriendo lo suficiente? Ya les va a dar una su enfermedad, no digo física, sino espiritual. Igual, porque si uno no se nutre, cualquier enfermedad se le pega, porque no está fuerte. Número tres, no está involucrado en el trabajo. ¿Cuántas almas ganaron este mes que pasó de junio? ¿Cuántas almas ganaron para Cristo? ¿Cuántas? Dígame usted, ¿cuántas? Usted, ¿cuántas almas ganaron? ¿A cuántos evangelizaron en la calle, en su trabajo? No, hermano, no ganamos ni una. Entonces no está involucrado, pues. ¿Usted cree que el diablo va a respetar cuando uno es un flojo de primera? No muestra ese celo. Buen testimonio es el número 4:5. Versículo que leemos es el versículo final. Ten cuidado de ti mismo. Ese es el verso final. Ten cuidado de ti mismo. Y luego dice, y de la doctrina. Pero la doctrina ya la solucionamos. Porque según el punto número 3, o el número 2, nos alimentamos. Estamos bebiendo la palabra, estamos comiendo de la doctrina. Conocemos la doctrina. Pero cuando se habla ya de cuidarnos, dice el verso, ten cuidado de ti mismo. Y esto es una realidad, hermanos. Esto es terrible. Porque uno se va descuidando de uno mismo, ¿no? Se va dando permisos. Ya soy cristiano, sí, pero sigo mi vida, pero estoy como internándome en el mal, en el pecado. Me estoy internando oyendo cosas que no debo. ¿Creen ustedes que Satanás los va a respetar? ¡No! Va a llegar y va a agarrarte del cuello. ¡Ah, que estás jugando conmigo! Oh, vamos a ver si, ¿qué tal cristiano sos? Porque mucho puede suceder que nosotros nos sentimos ya cristianos y estamos enseñando a otros y en realidad nos hemos descuidado nosotros mismos. Ya no leemos, ya no buscamos, ya no somos sinceros, ya nos leudamos, ya no enseñamos, no estamos involucrados. No tenemos cuidado. Dice la Biblia acá, ten cuidado de ti mismo y de la doctrina. Y luego dice, persiste en ello. En la diligencia esa. En luchar, hermanos. Luchar por la fe que una vez ha sido dada a los santos. Judas. ¿Han leído la epístola de Judas? Solo tiene unos pocos versículos. Pero la epístola de Judas dice que contendamos eficazmente por la fe que una vez nos ha sido dada. Que peleemos por la fe. Los creyentes de hoy parecen, no ustedes sino otros, parecen como que fueran modelos, ¿verdad? Ellos no se meten a luchar en nada, no parecen así como guerreros. Así no, el creyente de hoy se ve raro. Como que ya se adaptó al sistema o se adaptó a la iglesia. Como la iglesia no nos dicen que a qué hora lleguemos, no nos dicen, no nos piden nada. No, aquí, entonces se adaptaron ya y entonces están así cada vez más descuidados. Y más, si dicen, no, pues sí, yo hago lo que a mí yo pienso y no tengo problemas. Persiste en ello, porque haciendo esto te salvarás a ti mismo y a los que te oyen. Solo, hermanos, terminamos con lo que dice el versículo mismo este. Te salvarás a ti mismo. Es decir, que el fruto del creyente es de carácter personal, individual. Es decir, que va a lograr el objetivo, pero cuando, hermanos, hemos nosotros cerrado nuestra vida, nuestro corazón, nuestros oídos a toda esa serie de doctrinas demoníacas que hay, ese espíritu mundano que hay, cerrar, para luego alimentarnos, para luego involucrarnos, para luego guardar nuestro testimonio y finalmente cuidarnos. Les voy a leer, se los voy a decir un versículo del apóstol Pedro. Dice, el diablo, cual león rugiente, anda buscando a quien devorar. Y nosotros, descuidados, Dios guarda, una sola mordida y se fue. Un solo susto. ¡Ah! Ya no sigo. Una sola amago, una sola acción diabólica nos sacó corriendo. O si no nos sacó, nos enseñó el diablo a ser tolerantes, mediocres. Y aquí estamos. Ahí vamos, hermano. En la iglesia, hermano, sirve, más o menos, ahí voy, hermano. Ya no hacen nada, ya son neutros. Porque a la hora de confrontar, si son gente que está cerrado sus oídos al mal, si son personas que se alimentan, si son creyentes que enseñan la fe, que están luchando por su testimonio, y que son cuidadosos, están cuidándose a sí mismos, sería otra cosa. Pero que el tiempo es final, eso es lo que aquí dice. El tiempo dice, el Espíritu dice claramente que en los tiempos finales apostatarán de la fe. Por supuesto, esto para nosotros es una llamada para que, aunque el mundo no quiera venir y los hombres digan no quiero, eso no quiere decir que nosotros vamos a seguir esa camina. Al contrario, si retrocedemos unas hojas de la Biblia, encontramos nosotros en la carta de Pablo a los Tesalonicenses, dice: pero nosotros debemos dar siempre gracias a Dios respecto a vosotros. Segunda Tesalonicenses, capítulo 2, verso 13. Pero nosotros debemos dar siempre gracias a Dios respecto a vosotros, hermanos amados, por el Señor. ¿De qué? ¿De qué? Dios os haya escogido desde el principio para salvación. O sea que nosotros no somos de los que volvemos atrás. Si está hablando de apóstatas, son gente que parecía hermano, pero que a la larga es igual que el trigo y la cizaña, ¿se acuerdan? Que cuando dijo el Señor, cortamos la cizaña, ¿no? Le dijo, ¿se pueden llevar un trigo? No, esperen hasta el final. Al final, entonces se va a aclarar quién es trigo y quién es cizaña. ¿Saben cómo se va a saber quién es cizaña? ¿Cómo? Porque apostató, renunció a la fe, no aguantó el paso. Y como no aguantó el paso, se sintió muy presionado. Ah, no, ahí lo están exigiendo a uno. Y así. ¿Quién va a ser ese el que haga eso? Cizaña. De aquí en adelante, piense bien si se va a llamar trigo o cizaña. Juan el cizaña. O Juan el trigo. ¿Qué va a ser? ¿Juan el trigo o Juana la cizaña? Bueno, ahí está un himno, ¿verdad? Que cantábamos. Soy trigo del Señor, del granero del Señor. Pero eso es lo que aquí dice la Biblia. Hermanos, vosotros habéis sido escogidos desde el principio para salvación, mediante la santificación por el Espíritu y la fe en la verdad. Es decir, que nosotros no somos cizaña. Pero si no somos cizaña, entonces debemos de aplicarnos a lo que es propio y de lo que exige esta época final. No se contaminen, no anden oyendo lo que no deben en cuanto a enseñanzas diversas, raras, demoníacas. ¡No! Segundo, alimentémonos por la palabra bien, no falten a ningún culto. No falten. Que hoy no me toca servir. ¿Qué es eso que tiene que ver? Sentarse pues y oiga. No podemos. No falten. No dejando de congregaros. Alimentarnos. Enseñemos, involucrémonos en el trabajo. Enseñemos, involucrémonos. Esa era la forma de resistir esta época mala que nos quiere arrastrar todo, a todos nos quiere llevar. A todos nos quiere llevar a que ya no le pongas tanto fanatismo a la iglesia. Cuando le digan así, díganle muy bien, demonio, díganle. No te voy a hacer caso. Porque es alguien que está tentando. Luche porque su testimonio todo el tiempo sea el más elevado. Y final punto número 5. ¿No qué? No te descuides. No te descuides. Porque puedes creer que tú ya eres. Yo ya sirvo al Señor, ya soy pastor, ya canto aquí con los hermanos, ya llegué al cielo. ¿Qué va a hacer? Un dardazo le puede meter el diablo y va a aparecer revolcándose en el piso. Cuidémonos, luchemos. Hermanos, vale la pena, porque Cristo viene. Luchemos, no nos dejemos. Hoy no vayas. No, yo voy a ir. No, que no sirva. Mira, la gente no quiere. Que no quieran, yo quiero. O sea, esa firmeza. Eso es lo que hizo a los primeros cristianos seguir los caminos de Cristo. Cuando se encontraban con un Pablo que decía: ¿qué hacéis quebrantándome el corazón? Yo no solo estoy dispuesto a ser atado, estoy dispuesto a morir por el Señor. Esa calidad de firmeza, de vigilancia, es lo que hoy tenemos que tener. Ya se imaginan ustedes, ¿qué haríamos nosotros si el Espíritu de Dios nos deja solos? Dios guarde, man. ¿A dónde correríamos? ¿Qué haríamos? Entonces es el momento para cuidarnos. Amén. Hemos terminado este pequeño capítulo número 4 de la primera carta del apóstol Pablo a Timoteo. Si no se le quedaron los puntos, la próxima traiga un bolígrafo y una hojita. Y si no, vuelva a oír el mensaje o lea la porción en la casa y lo va a recordar. Vamos a poner de pie para darle gracias al Señor. Señor y Padre nuestro, te damos gracias. Porque Señor, en medio de este tiempo final, cuando la apostasía, Señor, ya ha iniciado su trabajo, y vemos que muchos renuncian a la fe, muchos abandonan por doctrinas humanas o por valores temporales la fe. Señor, Espíritu Santo, danos fortaleza, Señor, para caminar hasta el final, no viendo hacia atrás, sino cuidándonos de llegar hasta ese día glorioso cuando nos digas: bien, buen siervo fiel, entra al gozo de tu Señor. Bendice cada hermano, cada hermana, cada persona que está observando este mensaje. En el nombre de Jesús, lo recibimos.
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1: Y vamos a leer del versículo número 3 en adelante, solamente versículo 3 y 4 y aún el 5. Dice: ¿quién subirá al monte de Jehová? ¿Quién estará en su lugar santo? El limpio de manos y puro de corazón. El que no ha elevado su alma a cosas vanas, ni jurado con engaño. Él recibirá la bendición de Jehová y justicia del Dios de salvación. Amén. Gloria a Dios. Tengan la bondad de sentarse, queridos hermanos. Y así como estamos, oremos, Señor y Padre nuestro, te damos gracias por poder ahora meditar en tu santísima palabra. Precioso Espíritu Santo, háblanos, Señor, instrúyenos, y que podamos atesorar esta palabra para gozar de los beneficios de la gracia que, Señor, tú tienes para nuestras almas. En el nombre de Jesucristo, nuestro gran Salvador, por quien te damos gracias, digan todos amén. Hemos leído este salmo que básicamente nos da un tipo de instrucción que pareciera ser realmente importante en la vida. Y que en términos generales, pues es importantísimo. Pero más cuando se trata, como dice la Biblia acá, ¿quién subirá al monte de Jehová? Entonces encontramos aquí, en esta declaración de la palabra de Dios, que se describe de una manera sencilla quién es aquel o la persona que recibirá bendición de Dios. ¿Quién gozará del beneficio celestial? Entonces es aquí donde pareciera que saltara a la vista nuestra y al corazón nuestro el hecho de lo que a continuación sigue señalando en el versículo 4. El limpio de manos y puro de corazón. El que no ha elevado su alma a cosas vanas, ni jurado con engaño. Cuando uno lee este versículo 4, pareciera que está hablando de transparencia. No ha hablado engaño. Su corazón, dice el versículo, su corazón es puro, no ha maquinado ninguna impureza. Entonces pareciera que cuando habla de el corazón puro, no ha elevado su alma al engaño. Entonces pareciera que habla de esa transparencia. En otra manera lo podríamos decir, de la sinceridad con que la vida debiera de conducirse. Y que en realidad pareciera que es aquí uno de los factores o elementos como olvidados por la vida humana, el ser totalmente transparente, sincero en lo que hace y dice. Cuando uno piensa en esto, uno puede pensar, bueno, ¿y dónde está ese hombre o esa mujer o ese personaje que se conduce de tal manera? Donde hay una transparencia total. Y nosotros que vivimos en esta tierra, nos hemos dado cuenta que no solamente el mundo tiene esa conducta, que no es fiel, que no es sincero, que no es transparente, que más bien hay máquina engaño en su corazón, que no es puro. Y cuando uno no solamente ve hacia afuera, sino ve hacia adentro, uno se da cuenta que ha tenido algunos momentos cuando uno igualmente como que quiere como engañar, quiere fingir, quiere como obtener algún beneficio pero a base de una falta de transparencia, o es decir, caminando en la senda del engaño o la mentira. Es posible que nosotros, los que somos cristianos, los que hemos creído en el Hijo de Dios, los que hemos dado nuestra vida al Señor, es posible que nosotros hayamos tenido ya una serie de confesiones en nuestra vida cuando procedimos de una manera que no era totalmente transparente y que tal vez engañamos a algunos o engañamos a otros. Pero después de eso, tuvimos que arribar a un punto donde nos dio dolor, vergüenza, el haber procedido de una manera engañosa. Cuando se trata de la vida espiritual, es un hecho que es imposible llegar a Dios, como dice aquí, ¿quién entrará? ¿Quién entrará? ¿Quién subirá al monte de Jehová? ¿Y quién estará en el lugar santo? Entonces, cuando se trata de la relación con Dios, ni siquiera se puede pensar que uno pudiera fingir, falsear algo. Oh, cuando se trata de una relación humana con un amigo, con un hermano, con un familiar, con un desconocido, y uno pretende engañar, fingir, y no hay transparencia, sino que su acción es como engañosa, uno no puede esperar que todo el tiempo va a tener beneficios de una actitud que es sospechosa, engañosa. ¿Cómo se sienten ustedes en este momento que todos estamos introduciendo el pensamiento? Hoy sí me llevó el diablo. Vine a la iglesia, pero yo no vine para que me dijeran que soy un tramposo, engañoso, sinvergüenza. No, yo no les estoy diciendo eso, no. Sino el punto es que si queremos la bendición de Dios, no puede haber engaño, no puede haber como esa doblez, ese fingimiento, no puede haber. Es aquí donde para nosotros no es difícil entender esto, porque como dije, lo hemos visto afuera en el mundo y lo hemos visto en nuestros propios actos. De tal manera que hoy lo único que hace este Salmo 24 es como recordarnos un elemento básico en la vida humana y en la vida espiritual que nos relaciona con Dios. Para esto, naturalmente, hay una serie de hermanos, de ejemplos en la Biblia, en donde uno puede darse cuenta que uno no puede fingir. Ustedes se han dado cuenta como uno, la mayoría se saluda en la calle, o las amigas, hola, ¿cómo están? Así el beso para allá. Pura mentira, ¿verdad? Me da gusto verte. Y solo da la vuelta y dice, esa vieja no la soporto, man. O sea que uno así ha aprendido a vivir, pues. Y a veces le dicen a uno, saluda, hombre. Y mamá, ¿qué tal? Pero no tiene en realidad ni la relación correcta con el individuo, con el mortal. Menos cuando se trata de quién entrará al monte santo. ¿Quién habitará en el tabernáculo de Dios? ¿Quién habitará ahí en la relación con el Dios eterno? Si las relaciones humanas son relaciones que necesitan tener, hermanos, ese grado de transparencia, de sinceridad, porque uno no es amigo de una persona que todo el tiempo anda mintiendo. Ah, sí, ya lo estoy tramitando. Ah, puras mentiras. Mira, ya sí, llego la otra semana, te voy a pagar. Mentira. Mentira. Que sí te quiero, vos sabes que te quiero, sos mi hermano de mi sangre. Mentira, todo es mentira. Es decir, que la vida humana es esa desgracia en donde todos usamos máscara. ¿Ustedes creen que todos los días son Halloween? ¿Creen ustedes que todo el tiempo hay que andar riéndose por compromiso o dando la mano por compromiso? ¿Piensan que así es la vida? ¡No! No es así. Porque cuando no hay ese grado de transparencia y sinceridad, faltos ajenos al engaño, entonces no se está labrando una vida de bendición y de gloria, sino se está labrando una vida de dolor, de vergüenza, porque eso es lo que se consigue cuando no hay un nivel de transparencia. En los ejemplos de la Biblia, solo voy a mencionar, ¿cuántos quieren que les mencione? ¿Dos nada más o tres? Con dos estarían satisfechos, pero un tercero van a quedar con el postre de una vez. Pero hay tres ejemplos que quisiera mencionar. Cuando encontramos nosotros en la Biblia, hay dos ejemplos iniciales que encontramos nosotros en el Antiguo Testamento. Uno de ellos, llamado Rey Jeroboam, dice la Biblia que él fue malo. Uno de los peores reyes de Israel. Solo se los leo. Dice la Biblia de Jeroboam. Dice que el rey Jeroboam dice

0: El rey Jeroboam, siendo rey de Israel, hizo dos becerros de oro y le dijo al pueblo: basta ya de haber subido a Jerusalén. Estos son vuestros dioses que os hicieron subir de la tierra de Egipto. Si es un pagano, habiendo sido puesto por Dios, dice la Biblia que el profeta Ahías le dijo: serás rey en Israel. Antes de que hiciera eso. Y él empezó a corromperse y a corromperse y a corromperse y a corromperse y a corromperse y a corromperse. Dice la Biblia que puso sacerdotes de la clase común del pueblo, no de los que eran hijos de Leví. Es decir, que fue y empezó a hacer de todo lo extraño que se pueda concebir. Dice la Biblia, empezó a hacer cosas que él, así dice literalmente el versículo 35 del capítulo 14, 12 del libro de los primeros de los reyes, dice: él había inventado de su corazón, dice. Empezó a hacer aún delante de Dios cosas que Dios jamás había mandado y que él creía, no creía que eran correctas, ya sabía que era un pagano. Ya sabía que había violado la ley de Dios. Y entonces llegó el día. No les voy a leer todo lo que hizo este. Este fue de los peores reyes con Acab. Ese fue otro rey, Acab, de los peores reyes de Israel. Que después de que Dios los honró, ellos empezaron a corromperse. Entonces, cuando la Biblia habla aquí de Acab, dice que, así inicia el capítulo 14 del primer libro de los reyes, dice: y en aquel tiempo Abías, hijo de Jeroboam, cayó enfermo. Abías, hijo de Jeroboam, cayó enfermo. Entonces este rey que había sido puesto por Dios, y luego se había corrompido, idólatra, pagano, hacían todo lo perverso que pudieran hacer. Un día se le enfermó el hijo, heredero de la corona. Entonces vino Jeroboam, vea para acá, y le dijo a su mujer, no a la suya, sino a la de él: ve al profeta Ahías, que él me dijo que yo iba a ser rey, y pregúntale si mi hijo va a sanar. Pero aquí es donde viene la triste lección, pero interesante para nosotros. Y le dijo: pero disfrázate y ven del profeta. Y la mujer le hizo caso, ¿no? Y se disfrazó y se fue donde el profeta. Pero esto es increíble. El profeta ya era viejo y ya no podía ver. Por causa de la edad, dice que ya no podía ver. Y cuando entró la mujer a la casa donde él estaba, le dijo: mujer de Jeroboam, ¿por qué te finges otra? Dios guarde. Estos querían engañar a Dios. Querían engañar al profeta de Dios. No se puede. No se puede. Y le dijo: mujer de Jeroboam, ahí ponga el nombre de su marido. Mujer de, ¿por qué te finges otra? ¿Qué sentiría esta mujer de Jeroboam, verdad? Que la habían descubierto, que la habían... Pero eso no es nada. Lo que le dijo a Ahías. Le dijo... Cuando le dijo: te finges otra, ¿por qué te finges otra? Le dijo: yo he sido enviado a ti con palabra dura. Soy enviado a ti con una revelación dura. Ve y di a Jeroboam, así dijo Jehová: yo te levanté en medio del pueblo, te hice príncipe sobre mi pueblo Israel. Ese es el capítulo 14, verso 8. Y rompí el reino de la casa de David y te lo entregué en tu mano. Pero Pero tú, verso 9, sino que hiciste lo malo sobre todos los que han sido antes de ti, pues fuiste y te hiciste dioses ajenos, imágenes de fundición para enojarme, y a mí me echaste tras tus espaldas. Pero ahora que tenía necesidad, lo andaba buscando. Ahora que sintió que la cosa estaba difícil y que su hijito se moría, ahora entonces. Ahora quería engañar al profeta, quería que Dios lo bendijera, que obrara en su hijo, cuando él no había procedido de una manera honesta con Dios, ni sincero. Entonces dice la Biblia: hiciste lo malo, por tanto yo traigo mal sobre la casa de Jeroboam, destruiré a Jeroboam, todo varón, así el siervo como el libre. El que muera de los de Jeroboam en la ciudad, lo comerán los perros, y el que muera en el campo, lo comerán las aves del cielo. Y tú, levántate, le dijo a la mujer. Ella no era tan, había sido empujada, había sido inducida, y también no había nunca reaccionado a las actitudes de su marido. Levántate, vete a tu casa. Este es el verso 12 del capítulo 14 del primer libro de los Reyes. Vete a tu casa, y al poner tu pie en la ciudad, morirá el niño. Parece que no estaban construyendo una bendición para sus vidas, porque estaban viviendo de una manera común y corriente, una manera que se habían dejado influenciar por el sistema. Si todos mienten, todos engañan, así dice la gente. Todos mienten, todos engañan, todos fingen. ¿Qué tiene que lo haga yo? Sí tiene mucho que ver, porque a ellos se los va a llevar el diablo, pero que no se los lleve a usted. Que usted no pueda entrar dentro de esos que serán malditos. Ese es el primer dulce ejemplo. El segundo está aquí en el mismo capítulo. En el quinto año, es el mismo 14, el rey Roboam era rey de Judá. El rey Jeroboam era rey de Israel. En el quinto año del rey Roboam subió Sisac, rey de Egipto, contra Jerusalén, y tomó los tesoros de la casa de Jehová, verso 26, y los tesoros de la casa real, y los saqueó todo. También se llevó todos los escudos de oro que Salomón había hecho. Ese era Roboam, un tipo orgulloso, engreído, un tipo que había dado pauta para que se dividiera el reino de Israel, de tal manera que bajo los días de Roboam se quedó solo Judá, y todas las demás tribus se fueron, y se nombró el rey Jeroboam y Roboam. Ahora Sisac, rey de Egipto, había subido a Jerusalén y se metió al templo, se metió a la casa real y les quitó todo. Todo el oro, todo lo de valor, todo lo que tenían de valor se acabó. Pero este rey Roboam tomó una actitud extraña. Él siguió yendo a la casa de Jehová a consultar. Y entonces lo que hacía es que hizo unos escudos que eran de bronce, no eran de oro, eran de bronce. Y entonces cuando él llegaba, todo parecía que brillaba, pero todo era bronce pulido. Díganle al que tiene al lado: ¿sos oro o bronce pulido? Pregúntele: ¿sos bronce pulido o sos oro de primera? ¿Saben a qué se refiere esta pregunta, no? Si es sincero, honesto, o es una persona que solo va a seguir la apariencia. Imagínense ustedes, todo era de oro y ahora hay que fingir, háganlo de bronce y que todo sigue igual. Y uno mudo, viendo que todo es falso, ya el diablo le robó todo y ahora él sigue con una pantalla. Así es ese mundo. Por eso la Biblia dice: no améis el mundo ni las cosas que están en el mundo, porque el mundo se pasa y su apariencia, porque todo es apariencia, vanidad de vanidades, dijo el predicador, todo es vanidad. Si ese mundo vive de engaño, sea tan linda y ser una mujer haciéndose, sea linda como ella, y usted no va a cambiar, sigue siendo la misma, hermano. Sea fuerte como es, y salen uno con, tome tal cosa y será un hombre de fortaleza, inteligencia. Nada. Lo que quieren es venderle a usted el producto. Que crea el engaño, que crea la mentira. Cuando vemos, y este es el último ejemplo, porque estos dos ejemplos, hay uno muy conocido también en el Evangelio, que ese es el último que les voy a mencionar. Ustedes recuerdan a una mujer que llegó al Señor. Y cuando el Señor dijo: yo te daré agua viva, ella dijo: Señor, yo quiero de esa agua. Y entonces el Señor le dijo: pues no hay. A menos que trae a tu marido y les voy a dar a los dos. Marido, yo, le dijo, no tengo. No, le dijo el Señor, solo cinco has tenido. Y el que ahora tienes, ese no es tuyo. Quería engañar al Señor. Quería el beneficio del agua viva. Quería las bendiciones de Dios. Y era una persona totalmente falsa. ¿Y ustedes cómo andan ahí en esos términos del corazón, de su alma, de su mente, de sus amistades? ¿Qué creen de usted? Ah, no, ese no le crea nada. Ese, Dios guarde, man. No, con aquel no hablé. Ese es terrible. Y delante de Dios, ¿qué dirá Dios de usted y de mí? ¿Cómo es que dice el Salmo? Dice: él recibirá bendición de Jehová y justicia del Dios de salvación. ¿Quién? El limpio de manos, el puro de corazón, el que dice más, el que no ha elevado su alma a cosas vanas, ni jurado con engaño. Es decir, que es transparente. Ustedes hombres que están aquí, no les voy a decir medio hombres, sino hombres completos. Ustedes que están aquí, ¿han enamorado a alguna mujer? ¿O son como la samaritana? No, hermanito, una no. 5, 10, 20 y 30. Entonces, ¿y qué le han dicho? La pobre mujer está babeando por ellos, ¿eh? Y no sabe que es un sinvergüenza, engañador. Le dijo que le iba a dar un palacio como de reina, que le iba a tener como reina toda la vida. Nunca te va a faltar nada. Solo lo que quería era, igual que Adán y Eva, comerse el fruto prohibido. Igual es la mujer que muestra como un interés en el hombre, y el hombre atontado Porque han leído ustedes el Proverbio capítulo 5. Hoy estamos en la fecha exacta para que lean el 5, el 6. Y se den cuenta cómo la mujer caza la preciosa alma del varón, dice ahí. Solo pasa el perfumito y ya bailó. Así dice la Biblia, como el buey va al matadero. El buey va bien contento. O miren, me pusieron una callecita para que yo camine solo. Porque le pusieron unos, ahí unos palos para que no se pierda. Cuando llega, ni sabe a qué hora le cae la guillotina. ¡Pum, pum, pum! Muerto. O como el ave. Como el ave que no sabe qué es contra su vida. Y se enreda en la red y ¡pau! Le pasa el corazón, el dardo. Porque el hombre cayó, como es el capítulo 6, capítulo 7, capítulo 5 de los Proverbios. El hombre cayó en un engaño. Los que están a la par de su mujer digan, mira, no me has engañado, ¿verdad? Y usted pregúntele, mujer, pregúntele al hombre, mira, ¿sos de verdad hombre o sos trans? El problema, ¿saben cuál es el problema? Que después se dan cuenta quién es verdaderamente. Y en lugar de recibir bendición, le va a caer toda la vida. Lo va a ir a denunciar a la Procuraduría para que pague mes a mes por engañar. Es decir, que la vida de los engañadores es la ruina, es el mortal. Frente a los hombres, un día nos van a descubrir y vamos a sentirnos avergonzados y miserables. Pero delante de Dios es peor. Porque ¿quién entrará? ¿Quién subirá al monte de Dios? ¿Quién morará en el lugar santo? ¿Quién? Dice el verso, el que no ha jurado con engaño. El que no ha elevado su corazón a cosas vanas. El limpio de manos y puro de corazón. Sinceridad, transparencia. Son palabras que uno ya no oye. Ni de los púlpitos y de los libros menos. No lo oye. Porque como ese es el pan diario de cada individuo. Vivir dentro del marco del engaño. Se los estoy dando a precio de costo. Sí, dice el otro, se los llevan. Se los metieron tres veces más caro de lo que valía. Aproveche la oferta, 30% de descuento. Puras mentiras. El otro mes se vence y por eso se lo dieron barato, porque ya no sirve. Y la persona creyó, y ese es ese mundo. El mundo que todo el mundo dice mercado. ¿Y qué está estudiando? Marketing. Mercadólogo. ¿Le están enseñando a cómo ser tramposo? ¿Le están enseñando? ¿Qué es lo que están enseñando? ¿A ser transparente? Levanten la mano a los transparentes. Los sinceros. Ni uno vino ahora. Queridos hermanos, la samaritana ha de haber tenido su talento, la mujer esa, para tener seis maridos. Solo, y creyó que con el Dios de eterno, con el verbo de Dios, lo podía engañar. ¡Dame de esa agua! A saber cómo le habló. Maestro, ¿me puedes dar de esa agua? Creyó que lo iba a endulzar. El maestro le dijo, sí, con todo gusto, solo llama a tu marido. Marido, yo no tengo. ¿Para qué dijo eso? Mejor, y es aquí donde viene el punto. Mejor es transparentizarse, aceptar la realidad que hemos pecado.
1: que hemos sido deshonestos, que hemos sido engañados, que nos engañó el diablo, y echarle la culpa al diablo si quieren, pero que hemos fallado y que nuestra conducta generalmente tiende a el engaño, a la falsedad. Es el mejor ahora decir: Señor, estoy en una condición donde he vivido engaño tras engaño, y te pido misericordia. ¿Saben qué dice este libro sagrado maravilloso? Dice: si alguno ha pecado, tenemos abogado para con el Padre. Y no importa qué tipo de pecado o de engaño ha venido fraguando, haciendo, ejecutando, es mejor. Solo les voy a poner un último ejemplo, pero este ya no es de engaño, sino es de abrirse. Amnón, Amnón, ¿le suena el nombre? Amnón, hijo del rey David. Él tenía una hermana y le gustaba a la hermana. Entonces la mandó a llamar y le dijo que hablaran por él ante el rey y que la mandara a la casa de él, porque él estaba enfermo y se hizo el enfermo. Ese es otro sinvergüenza. Se hizo el enfermo y entonces llegó y dijo: sálganse todos, que solo Tamar venga y me dé unas hojuelas con miel, porque eso es lo que necesito comer. Cuando ella llegó, la agarró y la violó. Amnón violó a su hermana. Entonces vino Tamar. Ella usaba un vestido de colores, porque era el vestido de las vírgenes, hijas del rey. Y entonces vino y ella se sintió miserable. Vino Amnón y la sacó: ¡sacan a esta mujer de acá! Solo había abusado de ella y la tiró a la calle. Y ella se fue gritando. Y aquí es donde me parece interesante. Ella se rompió la ropa de virgen y se echó ceniza sobre la cabeza y tierra. Y se fue gritando: ¡ah! Es decir, que se dio a conocer que ella ya no era la misma virgen. No merecía esos vestidos de colores. Hoy pueden dejar todos sus vestidos aquí al frente, hermanos. Y decirle al Señor: Señor, yo no soy digno. Yo he fallado con mi familia, con mi prójimo, me siento superior, los he engañado, les he presentado una cara que no soy, una amabilidad que no tengo. Señor, perdóname. Y rasgarme el vestido y decirle: Señor, tal cual soy, te pido misericordia, el cual será amplio en perdonar. Eso. Aquí nos presentamos, hermanos, en este tiempo no se presenta un Dios que derrama su ira sobre el que viene a él, sino es el tiempo de gracia, el tiempo de misericordia. Es cierto, se cerrará ese tiempo, porque ustedes saben, el arca del pacto, el arca más bien de Noé, dice la Biblia que Jehová cerró la puerta. Ya no pudieron entrar. El día cuando el Señor ha de poner fin a esta historia, ya no habrá. Ya no habrá esperanza. Los hombres buscarán la muerte. Ya no habrá esperanza, porque nunca quisimos hacer lo que hizo Tamar. Decir: esto es lo que yo soy. Perdóname. Límpiame. Purifícame. No quiero seguir fingiendo lo que no soy. Y esforzarnos para vivir delante de Dios. No como Jeroboam, que en la necesidad se hizo cristiano o se hizo temeroso de Dios y buscó al profeta Ahías a través de su mujer. No como Roboam, que fingía delante de los demás que todo estaba bien y ya no tenía nada. No como la samaritana, que fingía que tenía hambre de Dios y sed de Dios, pero no quería abrir su corazón. Es el momento para que, si hemos fallado o no hemos procedido de una manera sincera, hoy le digamos al Señor: Señor, perdóname y límpiame. Amén. Vamos a orar, vamos a ponernos de pie todos y vamos a orar, darle gracias al Señor. Padre nuestro que estás en los cielos, santificado sea tu nombre. Te damos gracias, Señor, porque tú eres bueno y no quieres la muerte del que muere, sino quieres que gocemos de esa gloria que tú has preparado. Las cosas que ojo no vio, las cosas que ni siquiera hemos imaginado en tu presencia, nosotros queremos esa bendición, Señor. Solo límpiame, purifícame. Queremos comer del pan de la sinceridad. Queremos vivir transparentemente para tu gloria y para la bendición de nuestro prójimo. Límpiame.

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fuerte aplauso al Rey. 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
1: 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Confiésalo con tus labios. 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

0: qué no es tan efectiva nuestra predicación del Evangelio hoy en día? Sencillamente porque está carente de contenido. Al hablar con las personas, debemos tener algo rico que darles, algo rico que presentarles. Hay que darles las riquezas.
1: Bienvenidos al Estudio Vida de la Biblia con Witness Lee. 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En este mensaje del Evangelio de Marcos, continuamos en el capítulo 1 para ver con detalle los diferentes aspectos del servicio evangélico del Señor Jesús. El libro de Marcos se inicia con las siguientes palabras: principio del Evangelio de Jesucristo, Hijo de Dios. Luego nos revela que este Evangelio es el cumplimiento de los tipos, promesas y profecías del Antiguo Testamento, junto con la remoción de la custodia de la ley. El primer capítulo de Marcos va más allá para mostrarnos el contenido del Evangelio. Este no es un Evangelio vago, sino que es muy rico en cuanto a los detalles. En el capítulo 1, el cual está dividido en 5 secciones, podemos apreciar el rico contenido del Evangelio de Jesucristo, el Hijo de Dios. Pues bien, este será nuestro enfoque en el mensaje de esta ocasión, que tiene por título El contenido del servicio evangélico del Salvador esclavo. Y hoy nos acompaña Jameson Chen, a quien hemos invitado para ayudarnos con los comentarios. Jameson, gracias por participar en este programa.
2: Gracias por la invitación, Víctor. Es un gran privilegio estar de nuevo en el programa para el Estudio Vida de Marcos.
1: Jameson, en los mensajes anteriores dijimos que el Evangelio es el cumplimiento de las promesas, la ley y los profetas del Antiguo Testamento. Hoy hablaremos con más detalle para que veamos el contenido del servicio evangélico, tal como se revela en este capítulo, el cual está dividido en 5 secciones. Cada una de estas secciones revela un aspecto diferente del servicio evangélico del Salvador esclavo. El primer aspecto del servicio evangélico del Señor Jesús se encuentra en los versículos 14 y 15 del capítulo 1 de Marcos. Estos versículos dicen lo siguiente: después que Juan fue entregado, Jesús vino a Galilea proclamando el Evangelio de Dios y diciendo: el tiempo se ha cumplido y el reino de Dios se ha acercado. Arrepentíos y creed en el Evangelio. Y el segundo aspecto de su servicio evangélico lo podemos ver en los versículos 21 y 22, que dicen así: y entraron en Capernaum, e inmediatamente el sábado entró en la sinagoga y se puso a enseñar. Y se admiraban de su enseñanza, porque les enseñaba como quien tiene autoridad, y no como los escribas. Bien, con estos versículos como base, estamos listos para escuchar a Witness Lee y el Estudio Vida de Marcos. Adelante.
3: After the introduction.
0: Después de la introducción.
3: And after the Savior's initiation.
0: Y después de la iniciación del Salvador esclavo.
3: From verse 14, what is recorded?
0: A partir del versículo 14, lo que encontramos es una narración que nos muestra el contenido del Evangelio. ¿Qué es lo que contiene el Evangelio? Como ya hemos visto, el Evangelio es el cumplimiento de las promesas y las profecías, y además de la remoción o de haber quitado la ley. Sin embargo, ¿cuál es el contenido del Evangelio? El contenido del Evangelio, según las secciones encontradas en el capítulo 1 de este libro, son 5 cosas. Número 1 es la predicación del Evangelio. Número 2 es enseñar la verdad. Número 3 es echar fuera demonios. Número 4, sanar a los enfermos. Y número 5, limpiar al leproso, o sea, al pecador. ¿Ven esto? En otras palabras, el contenido del servicio evangélico del Salvador esclavo consiste en predicar, enseñar, echar fuera, sanar y limpiar. Lo primero que hizo el Salvador esclavo en su servicio del Evangelio fue predicar el Evangelio. Eso es lo primero. Y segundo, su enseñanza. Su predicación también incluye la enseñanza, y la enseñanza también incluye la predicación. En la actualidad muchos tienen la carga de predicar el Evangelio. Les gusta predicar a los amigos, a los colegas, a la familia y a otras personas, pero cuando predican, no saben qué decir. ¿Y a qué se debe esto? Tienen la carga, pero no han desarrollado la destreza para predicar o enseñar el Evangelio. Si no sabemos enseñar, no podremos predicar eficazmente. La predicación del Evangelio depende de la enseñanza. ¿Pueden ver esto? Espero que todos los que son fieles al Señor aprendamos no solo predicarlo, sino también enseñar el Evangelio. Y para ello es necesario que estudiemos la palabra y aprendamos todas las verdades fundamentales con respecto a los diferentes temas de la Biblia. Y luego necesitamos aprender a presentar estas verdades, aprender a definirlas, definir la verdad, y así poder enseñar a otros. De esa manera podremos conocer la eficacia de nuestra predicación. ¿Por qué no es tan efectiva nuestra predicación del Evangelio hoy en día? Sencillamente porque está carente de contenido. Al hablar con las personas, debemos tener algo rico que darles, algo rico que presentarles. Hay que darles las riquezas.
1: Jameson, sin duda, este segmento ha sido de gran ayuda para nosotros. Debemos aprender a presentarles algo rico a las personas. Y fui particularmente sorprendido con la relación que existe entre la predicación y la enseñanza. Entonces, ¿podría continuar hablando con más detalle acerca de esto?
2: La relación que existe entre la predicación y la enseñanza es un punto muy importante. El servicio evangélico del Señor Jesús se inició con la proclamación del Evangelio, tal y como dice el versículo 14. Después que Juan el Bautista fue entregado, lo primero que hizo Jesús fue ir a Galilea a proclamar el Evangelio. Este fue el primer aspecto de su servicio. Y el segundo aspecto de su servicio evangélico consistió en enseñar la palabra. A esto se refiere el versículo 22, que dice que las personas se admiraban de su enseñanza, porque les enseñaba como alguien que tenía autoridad y no como los escribas. Obviamente, los escribas estaban acostumbrados a hablar acerca de la Biblia continuamente, pero lo hacían de manera diferente. Cuando ellos hablaban, la luz no resplandecía. Sin embargo, había cierto poder en la palabra que hablaba el Señor, que causaba que las personas sintieran admiración. Cuando escuchamos una predicación que no tiene la enseñanza apropiada, inmediatamente nos damos cuenta de eso, porque no tiene ni autoridad ni poder. La verdadera autoridad está cuando somos capaces de enseñar apropiadamente, debido a que tenemos una comprensión clara de la palabra. Cuando era una persona joven, este asunto tuvo un gran impacto sobre mí. Muchas veces me di cuenta que cuando ciertas personas enseñaban, estaban bajo la autoridad de Dios. Necesitamos orar para que cuando prediquemos la palabra, nuestra predicación siempre esté llena de enseñanza y autoridad. De otra manera, nuestra enseñanza será como la de los escribas, quienes eran personas religiosas. Ese tipo de predicación carece de impacto.
1: Gracias, Jameson, por su comentario, y quisiera resaltar lo siguiente respecto a lo que usted menciona. Creo que todos hemos estado en contacto con aquellos predicadores que son dotados de manera natural. Muchos de ellos tienen una personalidad carismática y es muy entretenido escucharlos hablar. Ese tipo de personas son capaces de cautivar una audiencia. Sin embargo, eso no significa necesariamente que tengan la autoridad para hablar. Aunque poseen un don natural, quizás jamás hayan tocado la verdadera autoridad. la autoridad proviene de la luz. Cuando escuchamos una predicación que tiene incorporada las enseñanzas apropiadas, inmediatamente experimentamos la luz. Y una vez que la luz resplandece en nuestro interior a través de la palabra, experimentamos la autoridad de Dios. Como pueden ver, no se trata de poseer un don natural o una personalidad carismática. La verdadera autoridad está en transmitir la palabra de Dios de tal manera que ilumine a los que la escuchan. ¿Qué nos puede usted decir respecto a esto?
2: Me agrada que haya mencionado esto, Víctor, porque estaba pensando lo mismo. En el Evangelio de Mateo dice que cuando el Señor Jesús vino, Él fue como una gran luz que resplandeció en lugar oscuro. El Señor vino a traer luz sobre aquellos que moraban en oscuridad. Debido a la caída del hombre, la humanidad llegó a estar en tinieblas por causa del veneno inyectado por Satanás. Sus mentes están entenebrecidas y no pueden comprender a Dios. Por lo tanto, la verdadera predicación y enseñanza del Evangelio consiste en traer la luz a las personas. Cuando ellas pueden comprender a Dios, entonces todo cambia en sus vidas. En 2 Corintios capítulo 4, se nos dice que Satanás cegó las mentes de los incrédulos para que no les resplandezca la iluminación del Evangelio de la gloria de Cristo. Por consiguiente, nuestro hablar debe traer la luz para quitar el velo de la mente de las personas.
1: Así es, Jameson. Una vez que vemos la luz, esta tiene un efecto permanente en nuestro ser. Bien, necesitamos avanzar ahora al tercer aspecto del servicio evangélico, el cual se menciona en los versículos 23 al 26 del capítulo 1 de Marcos. Allí dice, «Y de repente, en la sinagoga de ellos, un hombre con espíritu inmundo gritó diciendo, ¿Qué tenemos que ver contigo, Jesús Nazareno? ¿Has venido para destruirnos? Sé quién eres, el Santo de Dios». Pero Jesús le reprendió diciendo, «Cállate y sal de él». Y el espíritu inmundo, sacudiéndole con violencia y clamando a gran voz, salió de él. Escuchemos una vez más a Winnesley. Adelante.
4: The third thing, the slave savior,
0: lo tercero que hizo el Salvador esclavo,
4: who came to destroy the works of Satan,
0: quien vino a destruir las obras de Satanás,
4: did. As a part of his service to God,
0: y como parte de su servicio a Dios, fue echar fuera los demonios de las personas que estaban poseídas, para que fueran liberadas de la esclavitud de Satanás, de la autoridad de las tinieblas de Satanás, y para que sean puestas en el reino de Dios. En este libro se nos presentan 5 casos de posesión demoníaca. Me doy cuenta que hoy en día, en un país tan culto y tan civilizado como los Estados Unidos, aparentemente no vemos casos de posesión demoníaco como ocurría en la China hace más de 100 años. No obstante, deben darse cuenta que Satanás es muy astuto y tiene la manera de poseer a las personas incluso en la cultura moderna. Él es muy sutil y aún ahora él es lo mismo. Esa es la razón por la que actualmente en el país más culto y civilizado del mundo, la mayoría de las personas pueden estar poseídas por algo. Por tanto, necesitamos aprender a orar. Orar para recibir el poder y la autoridad, para que cuando estemos predicando y enseñando, dicha predicación y enseñanza tengan el poder para echar fuera a los elementos posesivos del enemigo. Actualmente, necesitamos el poder para echar fuera los elementos satánicos que usa el enemigo para usurpar a las personas en los países modernos. Aunque dichos países tienen una cultura moderna, debemos entender que Satanás, la serpiente insidiosa, es muy astuto y sabe cómo usar métodos modernos para poseer a la gente. Cuando está en un país inculto, Satanás usa métodos incultos. Su posesión demoníaca también es inculta. Pero en un país culto y moderno, Él usa métodos cultos y modernos para usurpar a las personas. Por ejemplo, Satanás posee a las personas en las mejores universidades por medio del intelecto. Usa posesión intelectual. No podemos derrotar la posesión demoníaca de los estudiantes universitarios simplemente predicando y enseñando.
4: In our teaching, in our preaching, there must be a kind of authority.
0: Nuestra predicación y enseñanza debe contener la autoridad y el poder divinos.
4: A kind of power. And this power could only be exercised.
0: Este poder y esta autoridad solo se pueden ejercer
4: in the name of Jesus.
0: En el nombre de Jesús.
4: So, we need to call on this name. We need to exercise.
0: Por lo tanto, necesitamos invocar el nombre del Señor y debemos ejercer la autoridad divina en su nombre y por medio de su nombre. Siempre que prediquemos y enseñemos, siempre debemos hacerlo con el poder y la autoridad del Señor para que los demonios sean echados fuera. Este es el tercer aspecto del contenido del Evangelio.
1: Jameson, lo que escuchamos en el segmento anterior ha sido muy sorprendente. El tercer aspecto del contenido del Evangelio se relaciona con echar fuera demonios. Winnesley explica esto de una manera maravillosa. He tenido la oportunidad de viajar a aquellos países que se conocen como del tercer mundo, donde se viven situaciones de pobreza muy diferentes a las que se experimentan aquí en los Estados Unidos. No obstante, podemos darnos cuenta que Satanás usurpa a las personas, no solo en los países subdesarrollados, sino también en los así llamados países cultos. En los Estados Unidos, Satanás está operando de una manera muy profunda y sutil, usando aún nuestra propia cultura. En cuanto a esto, ¿qué nos puede usted comentar al respecto?
2: No existe la menor duda de que existe un elemento satánico que posee a las personas, no solo en los países altamente desarrollados, sino también en los países subdesarrollados. Me atrevería a decir que la situación es más notoria en los países desarrollados. Lo que sucede es que sencillamente se manifiesta de manera diferente. Un ejemplo de esta situación en los Estados Unidos es el Internet. Existe un elemento satánico en el Internet que usurpa a las personas muy sutilmente. Por supuesto, no me refiero a todo lo que está en Internet. Todavía ahí se consiguen cosas muy positivas. Sin embargo, los que conocen el Internet saben a qué me refiero y reconocen que contiene un elemento satánico que tiene el poder de usurpar a las personas. La única manera de vencer esto es mediante el poder del nombre del Señor. Cada vez que prediquemos y enseñemos, necesitamos ser capaces de ejercitarnos invocando el nombre del Señor para echar fuera a los demonios.
1: Aprecio mucho el ejemplo del Internet. Sin duda, esta es una manera sutil que Satanás usa para usurpar a las personas. Aunque es una herramienta muy útil, necesitamos ser muy cuidadosos porque puede llegar a ser muy peligrosa. No obstante, hay cosas que son mucho más sutiles. ¿Qué tal el estilo de vida de las personas? Incluso, las riquezas materiales pueden llegar a convertirse en una herramienta usada por Satanás para controlar a las personas. ¿No es así, Jameson?
2: Eso es totalmente cierto, y creo que la lista es interminable. Cualquier cosa o asunto que nos desvíe de la experiencia y el disfrute que tenemos de Cristo contiene ese elemento satánico que nos usurpa. Satanás no desea que Cristo haga su hogar en nuestros corazones, tal como dice Efesios capítulo 3. Si existen muchas otras cosas que ocupen y llenen nuestro corazón, entonces Cristo no podrá hacer su hogar en nuestros corazones. La estrategia de Satanás consiste en llenar nuestro corazón con todas las cosas y asuntos posibles para evitar que Cristo haga su hogar en nuestro corazón.
1: Muchas gracias, Jameson, por este comentario. Bien, avancemos a la última sección del mensaje. En Marcos 1:33 y 34 dice lo siguiente: y toda la ciudad estaba agolpada a la puerta, y sanó a muchos que padecían de diversas enfermedades, y echó fuera a muchos demonios, y no permitía a los demonios hablar, porque le conocían. Luego los versículos 40 al 42 dicen así: Vino a él un leproso, rogándole y arrodillándose le dijo: Si quieres, puedes limpiarme. Y Jesús, movido a compasión, extendió la mano y le tocó y le dijo: Quiero, sé limpio. Y al instante la lepra se fue de aquel y quedó limpio. Escuchemos una vez más a Winnesley en la conclusión de este estudio Vida de Marcos.
4: The fourth thing the slave savior did.
0: La cuarta cosa que hizo el Salvador esclavo.
4: To rescue the sinners.
0: Para rescatar a los pecadores.
4: As another part of his gospel service.
0: Como parte de su servicio evangélico, fue sanar a los enfermos, tanto física como espiritualmente, de su condición de enfermedad y restaurarlos a la normalidad para que le sirvieran a él. Quiero decirles que no existe ni un solo ser humano hoy en día que no esté enfermo. Todos están enfermos. No obstante, aunque hay miles de personas enfermas físicamente, la gran mayoría está enferma espiritualmente. Por tanto, necesitamos aprender a predicar el Evangelio y a enseñar las verdades, no como los predicadores o los maestros bíblicos, sino que debemos hacerlo como si fuésemos médicos. Necesitamos aprender a diagnosticar las enfermedades de las personas y a recetarles la medicina apropiada para sanarlas. Finalmente, en el versículo 40, vemos que un leproso se aproximó al Señor, rogándole que le curase. El leproso representa a un pecador típico. La lepra es la enfermedad más contagiosa y contaminante. Es mucho más grave que una fiebre y hace que la víctima sea aislada, tanto de Dios como de los hombres. Limpiar al leproso significa restaurar al pecador a la comunión con Dios y con los hombres. Esta fue la parte culminante del servicio evangélico del Salvador esclavo, según el relato de este capítulo. En su servicio evangélico, el Señor sanó a un leproso. No debemos considerar este asunto de una manera ligera, ya que es la parte culminante del contenido del servicio evangélico del Señor. En su servicio evangélico a Dios, Él no solo predicó, enseñó, echó fuera demonios y sanó al hombre de su enfermedad, sino también limpió al leproso. Limpió la naturaleza pecaminosa del ser humano, que es muy, pero muy contagiosa. Este es el contenido del capítulo 1.
4: I feel very good. How you feel about it?
0: Yo me siento muy bien. ¿Qué tal ustedes?
4: This is Mark 1. Isn't this wonderful?
0: Sin duda, este es un capítulo maravilloso, ¿no creen?
1: Pues bien, Jameson, yo también me siento muy bien con esta palabra. El contenido del servicio evangélico del Salvador esclavo es maravilloso. En la sociedad actual no tenemos mucho problema con la lepra como una enfermedad física. Sin embargo, podemos decir que sí hemos experimentado la lepra como una enfermedad espiritual. Por tanto, no podemos tomar este asunto de manera liviana. ¿Qué tal si nos comenta algo en forma breve?
2: En el Antiguo Testamento, cuando una persona tenía lepra física, era sacada fuera del campamento. La lepra espiritual significa rebelarse en contra de la autoridad de Dios. Cuando una persona tiene lepra espiritual, inmediatamente es cortada de la comunión con Dios y con los hombres. Por tanto, dicha persona necesita ser limpiada y sanada de su enfermedad, para que pueda ser restaurada en su comunión con Dios y con los hombres.
1: Muchas gracias, Jameson. Desdichadamente, el tiempo se nos agotó. Como siempre, le agradecemos sus valiosos comentarios y esperamos que regrese pronto al programa.
2: Gracias por invitarme. Siempre es un privilegio participar en este programa.
1: Este es Víctor Molina haciendo la voz de Chris Wilde, Jameson Chen la de Matt Miller y Walter Ortiz la de Winnesley.

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1: 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Tú eres mi esperanza.

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1: Si tienen su Biblia, busquen conmigo el libro de Lucas, el Evangelio de acuerdo a Lucas. Lucas escribió el libro que lleva su nombre y también el libro de los Hechos. Hay quienes piensan que es el único escritor en toda la Biblia que tenía sangre gentil. En la Biblia o en la antigüedad, los dos libros estaban juntos, Lucas y Hechos. Se pasaban a las iglesias y él dijo esto. Lo escribió lo que Jesús dijo realmente. En el capítulo 21, verso 24, en el gran capítulo 21 del libro de Lucas, empezando en el verso 24. Y esto empieza en el medio de una disertación que se estaba entregando por Jesucristo. Y la razón que lo hago de esta manera es por el propósito de presentando lo que él dijo, o presentar lo que él dijo. Esto se dijo unas horas antes de la crucifixión acerca de el tiempo que iba a venir cuando Jerusalén iba a ser destruido por Titus y su ejército. Y luego el Señor brincó al frente y habló de eso que iba a suceder, aún ahora también. Y dice, y caerán a filo de espada y serán llevadas cautivos a todas las naciones. Eso ya ha sucedido. El pueblo judío por 1900 años estaban esparcidos en todo el mundo, que resultó en la horrenda holocausto, donde aquel hombre de Alemania en la Segunda Guerra Mundial mató a más de 6 millones de ellos. Y dice, Jerusalén será hollada por los gentiles hasta que los tiempos de los gentiles se cumplan. Ese tiempo de los gentiles será cumplida cuando Jesucristo vuelva en la guerra del Armagedón y el anticristo sea sacado de Jerusalén. Zacarías dice que la mitad de la ciudad caerá. La ciudad vivirá un derramamiento de sangre horrible, y es cuando termina o se cumple el tiempo de los gentiles. Nunca más va a haber autoridad de gentiles desde ese momento hasta la eternidad. Y dice, antes de que venga ese tiempo, habrán señales en el sol, en la luna y en las estrellas, y en la tierra angustia de las gentes, confundidas a causa del bramido del mar y de las olas. Y no está hablando aquí de los océanos, está hablando de pueblo en descontento, y estamos viendo el principio de eso hoy, está solamente empezando. Desfallecidos los hombres por temor, solamente rindiéndose, hombres poderosos rindiéndose. Las expectaciones de las cosas sobrevendrán a la tierra, por la potencia de los cielos serán conmovidas. Entonces verán el Hijo del Hombre que vendrá en una nube con poder y con gran gloria. Y cuando estas cosas comiencen a suceder, erguíos y levantad vuestras cabezas, porque vuestra redención está cerca. Quiero usar como tema en esta noche los últimos de los últimos días. Bíblicamente hablando, el último día empezó con el ministerio de Jesucristo. Estos últimos días han durado hasta ahora. Y como empezamos a ver estas cosas que fueron profetizados hace 2000 años atrás, empezar a suceder ahora, sabemos que estos son los últimos de los últimos días. e incline su rostro, por favor. Padre Celestial, mientras ministro esta noche, lo hago con una cosa en mente, y es glorificar a Jesucristo. Ayúdanos a predicar con una unción fuerte. Ayúdanos a sonar la trompeta. Ayúdanos a clamar. Ayúdanos, Dios, a proclamar tu nombre y tu palabra y presentarla sin miedo, sin compromiso. Que puedan escuchar aquí y por la televisión también que escuchen. Úngelos con una unción poderosa. Y lo pido en el nombre de Jesús. Y todos dicen amén y amén. El otro día, el teléfono sonó en mi oficina y lo levanté. Y era uno de los hombres que formalmente había sido el secretario de Tesorería de los Estados Unidos de América años pasados. Él había tenido varias posiciones de las oficinas más grandes e importantes de la nación. Y en la conversación con él, me dijo que se había reunido con varias de las naciones del tercer mundo que le piden o le deben ahora $900 billones a los bancos del occidente, más que el país o la producción fundamental de Canadá, China y Inglaterra en conjunto. Toda esta deuda a los Estados Unidos. Y en la conversación con él le pregunté a este hombre, y ha trabajado con muchos presidentes, y le pregunté: señor, ¿es posible que este problema se pueda resolver económicamente hablando? Y dijo: reverendo Swagger, he recibido en el gobierno casi toda mi vida y me he enfrentado con muchos problemas gigantes en el mundo y tratar de resolverlo, y en toda mi vida nunca me he enfrentado a uno como este. Voy a ser franco con usted, no tengo la respuesta. Él dijo: el mundo no lo sabe, el hombre común camina claramente por las calles sin saber el peligro que está en el futuro, que podría llevar a todo el mundo a un punto donde la economía y la depresión de 50 años atrás parecería un solo juego. Él dijo: no sé qué vamos a hacer. Es sabiduría común hoy en día que los bancos de los Estados Unidos de América no son solventes. Tienen estas deudas a estos países que no le pueden pagar, no saben qué hacer. Y estos bancos están a punto de una catástrofe fiscal. En Mateo capítulo 24 y verso 21 en su Biblia, nos dice lo siguiente. Mateo 24, 21. Dice Jesús: porque habrá entonces, hablando de estos últimos días, porque habrán entonces grandes tribulaciones, cual no la ha habido desde el principio del mundo hasta esta hora, ni la habrá. Me estaba preparando para este mensaje esta mañana y todo el día. Le soy franco, no tenía deseo de predicar esto que creo que Dios ha puesto en mi corazón. Sé que sueno como un predicador no de agradables consecuencias, pero no tengo a escoger sino entregarle lo que Dios ha puesto en mi corazón y me ha dicho que entregue. En el capítulo 6 de Apocalipsis, Juan el Bautista dijo, simbolizando la catástrofe terrible que va a venir sobre este planeta, simbolizándola a través de los cuatro hombres a caballos del Apocalipsis, nos dice en el capítulo 6 de ese caballo blanco, el caballo blanco simbólico del anticristo que va a venir y está en el horizonte ahora mismo, que pronto se va a revelar para dominar este planeta. Y Dios va a ser el Dios de guerra. Y de su manera de su engaño va a engañar a muchos, simbolizando por un caballo blanco. Este Dios será el Dios de guerra. Juan dice que después vendrá el caballo rojo, simbolizando guerra, sangre, derramamiento de sangre, guerra como el mundo nunca ha conocido en toda la historia, y ha conocido muchas guerras ya. Después del caballo rojo viene el caballo negro de la sequía, de la escasez. Una escasez que va a acabar con nación tras nación. Tal vez miles, si no 10 miles, sino cientos de miles de millones de humanos morirán a causa del hambre. Después, él habla del caballo pálido, muerte, infierno. El olor de la muerte que sale de la tierra, el olor a infierno que está sobre millones y millones. Y me doy cuenta de que mientras digo esas cosas, a mucha gente no le gusta escucharlas. Hoy en día, el mundo está a punto de entrar en la tecnología más avanzada que ha conocido. El hombre, como profetizó Daniel, ha avanzado tanto su conocimiento a tal lugar que llega a lugares más altos cada vez. El hombre está tratando de traer un paraíso utopía, tratando de crear un paraíso aquí en la tierra. No quisiera tener que predicar esto. No quisiera tener que decir nada de esto. Pero no tengo cómo escoger. Ayer estaba hablando con el hombre que dirige nuestros ministerios exteriores, Jim Woolsey. Tiene más de 20 años de experiencia. Y acaba de volver de África, dice hermano Swagger, en el país que él estaba, él dijo, nunca he visto nada como esto, y él viaja en todo el mundo constantemente para este ministerio. Nunca he visto nada como esto. Él habló de los países que no voy a mencionar. Me dicen, no tienen nada que comer. Literalmente no tienen nada que comer. Niños con estómagos inflados. Hambre en la cara de esas personas. Y se escucha el sonido de ese caballo negro mientras empieza a caminar. Hoy nos dicen que este año 50 millones de niños, 50 millones de niños este año van a morir de hambre o van a estar en camino a morir de hambre. Y muchos de ustedes que están viendo por televisión dicen, yo no quiero escuchar eso. Yo no quiero tener mi mente preocupada por esas cosas. No me lo muestre, no hable de eso. No tiene diferencia lo que usted quiere escuchar, o puede esconderse o decir lo que diga. Eso no importa, eso no va a esconder el problema. Los Estados Unidos de América está en una crisis. En el medio del mundo que está cada vez más desplorante. Y hoy en día, nuestras fronteras no sabemos cómo defenderlas. Si no estoy hablando militarmente, estoy hablando del problema y la presión que incrementa de millones de humanos que quieren entrar a esta nación porque tienen hambre, les duele, están en dolor, están sufriendo. Cada día en Haití, miles de niños se ponen de pie con un pequeño envase para recibir comida. En Haití he estado, he ido en los otros días y he sabido de que no tiene nada de comer. Este hombre que está en la plataforma aquí, Elmer Bueno, el hermano de John Bueno, cada día en El Salvador trabaja dirigiendo con presión que no tiene explicación miles de niños y niñas a través de este trabajo de misioneros. Están recibiendo un poco de comida, un poco de ayuda. Esta organización aquí ayuda a pagar por esto. Pero la presión se pone peor, peor y peor. El otro día, como dije hace un momento atrás, Jim Wilson me dijo que él vio, mientras alimentamos a 20,000 niños y niñas de lunes a viernes, él vio cómo se alinearon. Él vio cómo comieron toda la comida de esos envases grandes y luego tomaban rocas y limpiaban las ollas para coger un poco más de comida, para recibir un poquito más, un poco más de nutrición. Suena ya el caballo negro, en los últimos de los últimos días. Algunos le dirán que de alguna manera encontraremos la salida a los problemas y que todo se va a mejorar. No se preocupe, siga adelante, pero la Biblia no nos dice eso. Sin importar lo que dice el hombre, la Biblia sí nos dice lo que dice, lo que va a suceder. Nos dice de una tragedia, nos habla de un desastre que viene, un catástrofe que viene. Jimmy Swaggart, déjeme decirle, la única cosa que importa en este mundo, escúcheme, santos, no es edificar una gran iglesia, un carro nuevo, una casa nueva, o poder o dinero, sino es ser salvo por el Espíritu Santo y ser lleno con el Espíritu Santo y ser listo para el rapto que viene pronto. Bible verse. Segunda de Timoteo 3, verso 1 al 9. Pablo dice, en los últimos días vendrán tiempos difíciles, hombres amadores de sí mismos, ávaros, vanagloriosos, soberbios, blasfemos, sin afecto natural, implacables, calumniadores, interpretantes, crueles, aborrecedores de lo bueno, traidores, impetuosos, llevarán un estilo de vida que busca su propio interés. En los últimos días, tiempos difíciles vendrán. Algo anda mal en nuestra nación cuando el Congreso no puede orar en cada sección y nuestros niños en las escuelas tampoco pueden orar ahora. Tiempos difíciles, últimos días. Algo anda mal en América cuando la pornografía se puede vender claramente en las tiendas y la Biblia no se puede entrar en una escuela pública. Tiempos difíciles, los últimos días. Algo anda mal en América cuando los asesinos y los violadores pueden liberarse y los cristianos padres se van a la cárcel por enviar a sus niños a una escuela cristiana. Tiempos difíciles, los últimos días. Algo anda mal en América cuando la Corte Suprema declara que está bien matar a niños que no han nacido a través del aborto. Y la misma corte dice que es muy cruel para un criminal que sea llevado a la cadena de muerte. Tiempo difícil. Algo anda mal en los Estados Unidos de América cuando las compañías de televisión promueven todas esas cosas. Y cuando se predica el evangelio, no le quieren vender el tiempo en el aire o se sacan del aire. Algo anda mal en los Estados Unidos cuando el secretario de Interior es la única persona cristiana que ha estado en esa oficina. Lo votan por una cosa que dijo y el presidente habla de los judíos de una manera derogativa y se le da trato preferencial por la prensa. Algo anda mal en América. Algo anda mal en los Estados Unidos. Últimos días, tiempos difíciles. Dios usó otro término y dijo, en los últimos días, yo voy a derramar de mi espíritu sobre toda carne. Como vemos en estos tiempos que están sucediendo y van a empezar a suceder sobre el mundo, hay iniquidad. Hay guerras, rumores de guerras, sequías que están empezando y millones tras millones. El final de las naciones como el mundo las ha conocido, Satanás está tratando de dominar el mundo. Dios dijo, cuando estos días lleguen, yo voy a derramar de mi espíritu sobre toda carne. Aleluya. Hechos capítulo 2 y 17. Y pasará en los últimos días. Derramaré de mi espíritu sobre toda carne. No dije lo voy a tratar de hacer. No dijo si le gusta a los rusos, si la gente le agrada. Si las iglesias liberadas dicen que está bien, él dice, en los últimos días, yo voy a derramar de mi espíritu. Voy a derramar de mi espíritu, lo voy a hacer. Nada me va a detener, nada me va a detener. El comunismo no me va a parar, el modernismo no me va a parar. Nadie va a poder detener lo que voy a hacer. El catolicismo no me va a poder detener. Los protestantes no me van a poder detener. Yo voy a derramar de mi espíritu sobre toda carne. Y sus hijos y hijas profetizarán. Y sus hijos vendrán visiones. Y los hombres soñarán. Yo lo voy a hacer, dice el Señor. Gloria a Dios. Yo sé que estamos en los últimos de los últimos. Las señales están a nuestro alrededor y el derramamiento del Espíritu Santo se está viendo. Es una señal de que Jesús ya viene. Un hombre me preguntó el otro día, uno de los líderes en una de las organizaciones pentecostales más grandes del mundo, me dijo, ¿qué ves para la iglesia pentecostal, hermano Swagger? Y yo lo miré a él, un hombre, un gran predicador. Y creo que el Espíritu de Dios habló a mi corazón, y nada profundo, pero se los voy a decir. Yo creo que nuestras iglesias pentecostales tienen que mantenerse pentecostales. Tienen que mantenerse pentecostales. Tenemos que mantenernos pentecostales. El poder del Dios Todopoderoso es nuestra fortaleza. El poder de Dios es nuestra fortaleza. Eso es lo que nos lleva. El poder de Dios Todopoderoso es nuestra fundación. El poder del Dios Todopoderoso es lo único que va a tocar este mundo y cambiar las vidas. Si perdemos eso, hemos perdido todo. Vamos a mantenernos pentecostales. Número dos, hay algunos que se avergüenzan, pero yo no me avergüenzo. Alabado Dios, yo me glorifico, me glorio en esto. Exalto al nombre de Dios. No me importa lo que piense la gente, lo que diga la iglesia, lo que diga la gente, los liberales, los republicanos. No me importa lo que digan. Yo soy pentecostal. Yo creo en salvación por la sangre de Jesucristo. Creo en el bautismo, en el Espíritu Santo, con la evidencia de hablar en otras lenguas. Mientras el Espíritu de Dios da las ordenanzas, yo creo que Jesús sana y salva, liberta. Responde oraciones, creo que Jesús hace milagros y creo que es todopoderoso y creo que su palabra es la palabra del Dios todopoderoso, la palabra viva que nunca pasa y permanece. Gloria a Dios. Y un momento. Algunos de ustedes están mirándome. Algunos de ustedes están encogiendo. Yo no estoy hablando de una denominación. No estoy promoviendo una denominación. El bautismo en el Espíritu Santo no es una denominación. No es una denominación. Gloria a Dios. Aleluya. El bautismo en el Espíritu Santo es una experiencia de Dios que llena la vida y el corazón de cada persona que viene a Él. Él llena con el Espíritu Santo al católico. Él llena con el Espíritu Santo al pentecostal. Él llena con el Espíritu Santo al metodista, al presbiteriano, o al episcopal o al luterano. Él llena con el Espíritu Santo al blanco, al negro, a cualquiera. Él los llena con el Espíritu Santo al joven y al viejo. Él llena con el Espíritu Santo al débil, al fuerte. Él llena al Espíritu Santo al pobre. A todos que vienen a Él. El Espíritu Santo es una experiencia enviada por Dios para todos los creyentes y es para hoy. Aleluya. Alabado el Señor. Quiero hacerle una pregunta a usted hoy. ¿Le ofende a usted en su iglesia si alguien levanta las manos y dice alabado Dios? Si lo molesta, usted tiene que orar o está en la iglesia equivocada. Gloria. Aleluya. ¿Le ofende a usted cuando el Espíritu de Dios se mueva y el coro ya no puede contenerse, no puede cantar porque las manos están en el aire y empiezan a adorar a Dios y glorificarlo, aquel que hizo la tierra, el cielo, el cual envió su Hijo, el que hizo todas las cosas y lo adoran a Él, que Él es el todo? ¿Eso le molesta a usted? A mí no me molesta tampoco. Aleluya. Hace unos 16 años atrás empecé en la radio. Empecé con un programa de lunes a viernes y estamos ahora en más de 600 estaciones de radio en todo el mundo. Empecé a enseñar acerca del Espíritu Santo. Dios me dijo que lo hiciera. Un día en la mañana, como a las 2:30 de la mañana, estaba despierto. Y el Espíritu Santo me despertó y Dios empezó a tratar conmigo y empezó a moverse en mí y empecé a llorar. Me levanté como a las 2:30, 3 de la mañana y fui a orar. Tengo un pequeño lugar que es mi estudio, pero hay oro. Y yo entré y oré hasta la mañana, pero antes de la mañana, Dios envió un derrame de gloria a mi alma. Puedo recordar aquel día, aquel momento. El cielo me tocó. Y el poder de Dios era tan fuerte y tan maravilloso. Lamento a aquellos que no saben de lo que yo estoy hablando. No tienen la idea. Dios solamente es una idea y su palabra solamente es algo. Jesucristo solamente es algo histórico. El Espíritu fluyó por mi alma y Dios me dijo, quiero que prediques y proclames el Espíritu Santo. Y dijo, quiero que le digas a las personas que se preparen, que yo voy. Y dijo, cree en cosas grandes conmigo. Y haz lo que te he llamado para que hagas. Hazlo. No te tomes mucho tiempo. Y recuerdo el poder de Dios sobre mí. Estaba llorando hasta que mi corazón estuvo sobre mí y recuerdo que si el poder de Dios hubiese estado sobre mí un poco más, hubiese muerto y caí al piso. Y dije, Dios, ¿cuánto tiempo nos queda? Porque solamente unos días antes había dicho yo voy a hacer esto y aquello y voy a hacer esto en tantos años, y el Espíritu de Dios dijo, bota esas fechas y avanza, hazlo. Yo dije, Señor, ¿cuánto tiempo? Yo estaba frente a una pared, estaba de rodillas y mi corazón estaba ahí. Y Dios me dijo, ¿me preguntas cuánto tiempo antes de que yo venga? Él dijo, te voy a contestar. Le he dicho al Espíritu Santo que avance con lo que Él tiene que hacer. Esa es mi respuesta a ti. Le he dicho al Espíritu Santo que avance. Recuerdo aquel día cuando teníamos ese programa insignificante, aquel día que pusimos una canción en la radio, en alabanza, y empezamos a cantarla. Y cantamos, hay un río que fluye desde arriba. Hay un río que fluye con su amor. Ven a las aguas. Hay una pasión en eso. Hay un río que emana desde arriba. Y el poder de Dios tocó ese estudio. Y unos días después me enteré, cuando llegó el correo, tocó a toda la nación. Dios empezó a fluir como un río en todo este mundo. Eso fue hace más de 15 años atrás. Y miles y miles y miles y miles en todo el mundo, a través de muchos lugares, fueron bautizados en el Espíritu Santo. Porque Él dijo, en los últimos días voy a derramar de mi Espíritu. Déjeme decirle, no le queda mucho tiempo. No le queda mucho tiempo. En unos meses, Dios renovó eso en mí y en muchas ciudades del mundo donde estamos en cruzadas, tenemos al Espíritu Santo llenando a personas instantáneamente. Y me dijo, mantén haciendo eso. Hay algunos auditorios que tienen capacidad para 15,000 personas. Dijo, Señor, ¿cómo voy a seguir? ¿Cómo alinearlos? Son demasiados. Y Él dice, yo me preocupo de eso. Tráelos. Yo voy a llenar esos auditorios. Gloria. Aleluya. En los últimos días, voy a derramar de mi Espíritu sobre toda carne. Aleluya. Tenemos que, no importa lo que hagamos, dejar ir al Espíritu Santo. No podemos apartarnos de Él. En tercer lugar, Mateo 24 en su Biblia. Mateo 24, verso 3, dice, y estando él sentado en los montes de olivos, los discípulos se acercaron aparte, diciendo, dinos, ¿cuándo serán estas cosas y qué señales habrá de tu venida y del fin del siglo? Y el verso 14 dice, y será predicado este evangelio del reino en todo el mundo para testimonio a todas las naciones, entonces vendrá el fin. Esa es la razón por la cual estamos envueltos en misiones como estamos ahora. Esa es la razón que yo le pido a usted que nos envíe dinero, le pedimos dinero, porque hace 5 años atrás Dios me dijo, avanza. Él me dijo, avanza. Las naciones del mundo tienen que escuchar, no podemos esperar. Y la cosa maravillosa de esto, país tras país, país que nunca han permitido el evangelio en sus programaciones de televisión, nunca han permitido que se predique el evangelio a través de la televisión. El gobierno lo controla todo. Están permitiéndonos ahora mismo transmitir nuestro programa de televisión. En el país de Italia, la casa del catolicismo. Acabamos de empezar hace 3 semanas atrás en Italia, predicando el evangelio de Jesucristo, que Jesucristo salva y llena con el Espíritu Santo y que Jesús viene pronto. Aleluya, el Cordero. Piensen lo que estoy diciendo. En Argentina, Tuvieron que pelear una guerra allá y el país está pobre antes de permitir el evangelio que entre. Pero acabamos de empezar en Argentina, aquel gran país,

vamos a permitir el programa y no le vamos a cobrar nada. Porque creemos en el Evangelio de Jesucristo. Aleluya. Gloria a Dios. Y otros países que no voy a mencionar, en África, que es 60% islámico. Islámico. Dijo, quiero que ponga mi programa controlado por el gobierno. Mahoma, Islam, musulmán. Dijo, ¿qué tipo de programa van a poner ustedes? Preguntó. Es un programa cristiano, le dijimos. Cristiano, dijo. Islam. Él dijo, ¿eso es de Jesucristo? Le dijimos, sí. No es de Mahoma. No, no lo es. ¿Es acerca de Jesucristo? Es acerca de Jesucristo. Y me abrazó y me dijo, he estado esperando a alguien que me diga de Jesucristo. Yo voy a derramar de mi espíritu, dijo, y este evangelio del reino será predicado en todo el mundo. Gloria a Dios. Si alguna vez en toda su vida ha habido un predicador poseído, si usted piensa que vino aquí a ver un predicador detrás de un púlpito que le diera un reporte, está equivocado usted. Esto está quemándose en mi corazón, está fluyendo como un río en mi corazón. Es el mensaje más maravilloso que el mundo ha conocido. Y tenemos al diablo corriendo en todo el mundo. Gloria. Iglesia, escúchame. Escúchame aquí en Alaska. Si tratas de cerrar la puerta de tu iglesia, te vas a morir, te vas a secar. Pero si llevas el evangelio a las puertas, a los indios, a los eskimos, a los rusos, gloria a Dios, llévalo. Porque él dijo, este evangelio del reino tiene que ser predicado a toda criatura. Y Dios te va a bendecir, te va a honrar, te va a honrar. Si tú le haces caso a su palabra y predicar este evangelio de Jesucristo a todo el mundo. En unos días construiremos una estación de satélite de $500,000. Solamente uno en el mundo hay. No ha terminado todavía. Y escuché algo el otro día que no he dejado de gritar todavía. En Washington me llaman a darme informes de una cosa y otra. Y voy a ser un poco claro ahora, como dijo Pablo. Estoy en Alaska aquí ahora, así que me tienen paciencia. Voy a ser un poquito claro. Predicadores del Espíritu Santo saben más de lo que está pasando en este mundo que la gente en Washington. ¡Aleluya! ¡Gloria! Nos llaman allá para decirnos cosas y nosotros le decimos a ellos, porque nosotros sabemos lo que dice el libro. Uno de los hombres más poderosos en los Estados Unidos dijo el otro día, están trabajando en un sistema que no voy a explicar ahora. Cuesta billones de dólares. Es para la defensa de los Estados Unidos. Pero ese general dijo, una de las cosas negativas de este programa, que no voy a decir cómo se llama, va a ser, él estaba hablando de acumular inteligencia y propaganda. Llevando el mensaje no del evangelio, sino del estilo de vida de los americanos a los rusos. Y el satélite lo podemos poner donde queramos y puede llegar a toda Rusia, a toda China. Y asustó a los rusos, no pueden pararlo. No pueden parar la señal ya. Y él dijo, este

tiempo donde cada ruso va a tener uno de estos. Cada chino va a tener uno de estos. Él dijo, la tecnología está llegando y vamos a lanzar esta señal a todo el mundo. Y cuando él dijo eso, el Espíritu Santo brincó dentro de mí. Vamos a enviar el Evangelio de Jesucristo. Yo sé de lo que estoy hablando. Tan seguro como que mi nombre es mi nombre. Vamos a enviar el Evangelio a la Unión Soviética. Vamos a inundar ese país comunista con el poder de Dios a través de este Evangelio de Jesucristo a cada casa, a cada lugar, a través de estos satélites. Porque él dijo, este Evangelio será predicado en los últimos días. Gloria a Dios. Y me estoy preparando yo para esto. Alabado el nombre de Jesús. No voy a estar tranquilo hasta que cada ciudad, cada lugar, cada país en el mundo escuche el mensaje de Jesucristo. Hay algunos que me están viendo por televisión, se enojan conmigo. Y usted puede enojarse. A usted no le gusta porque yo le pido dinero, pero se puede enojar todo lo que quiere. Le voy a seguir pidiendo. Voy a seguir orando, voy a seguir creyendo por una razón. Y eso es para llevar el Evangelio de Cristo a todo el mundo. Estamos viviendo en los últimos días. Las cosas que yo sé que van a venir ya empezaron a suceder. En este momento, la opresión está empezando en Centroamérica. La meta es México y la meta final es los Estados Unidos. Estaba en África. He tenido niños en mis brazos que han estado muriendo. Sabía que iban a morir. Los misioneros sabían que iban a morir. No estoy seguro si murieron o no. Sus estómagos inflados. Cuando usted no tiene comida por tanto tiempo, su pelo se le cae. Hemos llevado comida en algunos lugares, pero no suficiente para algunos de ellos. Y vi una pequeña niña. Sus piernas eran tan grandes como mis dos dedos, tal vez. Ella se veía como de 6 y decían que tenía como 12 años. Yo vi a su pelo anaranjado, lo poco que le quedaba. Vi la mirada en sus ojos. Iban a buscar maíz. Yo la vi ahí cuando se lo entregaron a ella. Era un pequeño envase. Un galón, tal vez. Maíz seco. Ella lo levantó y no sé cuánto pesaría esto. No creo que pesara mucho. Pero vi cuando ella lo cogió y se cayó. Y en su condición era muy fuerte para ella. Le pesaba mucho. Y se cayó. Vi el maíz cuando se derramó de ese envase. Y nunca olvidaré lo que vi. Ella trató de levantarlo entre todas las piedras que había en ese lugar. No había llovido en mucho tiempo y trató de levantarlo y ponerlo otra vez en el envase. La vi. Vi cuando trató de limpiar el polvo de esto. Y luego vi que lo abrazó y trató de cargarlo, pero no podía.
Y uno de mis camarógrafos fue a ella, un veterano de Vietnam, uno de los hombres más conocedores de esto de cámaras. Había estado en Vietnam grabando la guerra. Yo vi a ese hombre que había visto hombres morir. Lágrimas llenaron sus ojos y se acercó a la niña. La levantó. Déjeme decirle. Usted dice, bueno, eso es en África, eso no es mi problema. Ese es mi problema. Y es su problema.

Déjeme decirle algo. Mi cara es blanca. Algunos de ustedes negros, marrones, otras amarillas. Pero cuando Dios lo mira a usted, no lo mira sin importar si es de África, América. Yo sé que Jesús la amaba tanto a ella como me amaba a mí. Cuando nos fuimos, le escribí y pregunté. Varios de ellos le había mencionado si lo habían logrado, si habían vivido. Construimos algunas cosas para ellos y seguían viniendo por los miles. El misionero escribió y dijo, hermano Swagger, alguno de ellos no. Era muy tarde. Lo último de los últimos días no se va a poner mejor, se va a poner peor. Jesús viene. Él es la única esperanza, la única respuesta. Incline su rostro, por favor. Sus ojos están cerrados y sus rostros inclinados. Le he pedido a Dios en esta reunión, le he dicho, Señor, si una persona, solo una, puede ser cambiada en esta reunión, que si Jesús se retrasa, pueden irse y cambiar este mundo, valerá todo el problema. Todo. Muchos de ustedes en esta noche no están viviendo correctamente, están en la dirección equivocada. Lo sabe en su corazón. Satanás está buscando destruir tu vida. Quiere destruirte. No estoy tratando de juzgarte. Solamente estoy diciendo la realidad. Necesitas a Dios. Tienes que volver a casa. Tu única seguridad está en Jesús. Tu única protección está en Jesús. No hay otra protección. ¿Cuántos en este edificio pueden levantar su mano y decir, Jimmy Swagger, no estoy viviendo correctamente, no estoy bien, necesito a Dios, ore por mí? No lo voy a avergonzar, se lo prometo. Levante su mano. Levante su mano. La veo aquí al frente. Levante su mano. En los bleachers, ¿cuántos levantan sus manos? Sigan levantándolas. En la mano izquierda, sigan levantándolas. Las veo. Las veo en la parte de atrás. Levante sus manos. En las manos, en la parte de atrás, levante su mano. Las veo. Joven y adulto, no importa, levante sus manos. Quiero que todos se pongan de pie, por favor. Todos de pie. Le voy a pedir a cada persona que sabe orar. Hay muchos aquí que conocen a Jesús, que conocen a Dios y creen en Dios. Saben orar, saben cómo tocar a Dios. Dios los escucha y Él responde a sus oraciones. Y antes de yo pedir que estas personas pasen al frente, yo quiero que por un momento ustedes crean a Dios conmigo. Crean y oren conmigo verbalmente en alta voz. Por una convicción del Espíritu Santo que toque este lugar. Padre Celestial, ahora mismo, yo pido que tu Espíritu fluya poderosamente a través de esta congregación. Yo oro de que haga esto en la televisión también. Oro, mi Dios, por cada persona en este lugar. Y que con el Espíritu Santo sean llenos de convicción. En el nombre de Jesús. Y ahora voy a pedir de que cada uno de ustedes que levantó su mano y dijo, necesito oración, quiero que vengan. Quiero que vengan aquí. Ustedes no vienen a Jimmy Swagger, ustedes vienen a Jesucristo. Yo quiero que vengan. Él es la única esperanza. Hay problema y Él es la única esperanza.
Una catástrofe horrible viene y Él es la única esperanza. Problemas terribles vienen a este mundo y Él es la única esperanza. Cada uno de los que levantó su mano, no importa de dónde venga, pase aquí al frente ahora mientras cantan.

Quiero que miren al hermano Swagger, por favor, y ustedes por la televisión, por favor, mírenme cuidadosamente donde quiera que ustedes estén. Lo primero que quiero que sepan es, quiero que me escuchen cuidadosamente porque le he pedido a Dios que me dé las palabras correctas para entregarles a ustedes. Señor, usted que vino y trajo a su bebé y está en sus hombros, gracias a Dios que usted lo trajo. Gracias a Dios que lo trajo. Gracias a Dios. Uno de los momentos más maravillosos de su vida, y si encuentra a Jesús, le habrá dado lo mejor que le puede dar. Es lo primero que Dios me dijo que les dijera. En segundo lugar, usted vino aquí y me dijo que les dijera esto. No importa quién usted sea, de dónde ha venido, cuál es su problema, no importa. Cuánto pecado ha habido en su vida, tal vez algunos de ustedes nunca han tocado drogas o alcohol o sexo ilícito o perversión, pero algunos de ustedes tal vez sí. Y no importa, Él dice, síguelo. Totalmente entréguele su corazón. No solamente venga y después vuelva otra vez a otro lugar, sino diga, Jesús, donde tú me lleves, me vas a tener conmigo de aquí en adelante. Él dijo, si lo haces, Él te dará vida. Te dará mucho más que vida. Te dará vida eterna. Te dará más que vida eterna. Te dará el cielo como tu casa eterna. Pondrá a Dios en tu vida y en tu corazón. Y me dijo que le dijera que Él les ama. Usted no es un nada o un nadie. Hay algunos de ustedes que están aquí en lo profundo, no piensan que nadie los ama. En lo profundo, no piensan que a nadie a ustedes les importa. Y viéndome por televisión, ustedes no piensan que a nadie le importa a ustedes. Y Él me dijo que les dijera que a ustedes sí les importa. Él sabe su nombre. Él sabe su dirección. Él sabe la soledad de tu corazón y quiere entrar. Él está en la puerta tocando ahora mismo. Él dice, si abre las puertas, entraré y cenarás conmigo. Ahora voy a orar. Yo sé lo que tienes que decir y te voy a ayudar. Voy a abrir la puerta para ti. Jesús abrió de llaves. Él nos da la llave en esta noche para abrir la puerta. Y la puerta es la palabra y el nombre. Porque Él dice, cuando yo veo la sangre, yo paso sobre ti. Incline su rostro y cierre sus ojos. Vamos a orar ahora y queremos que ustedes lo repitan. Ustedes por televisión, por favor, repítanlo por nosotros. Niño, con tu abuelo o tío, quiero que lo repitas conmigo. Y ahora oremos. Cada uno de nosotros, quiero que lo creas con todo tu corazón. Padre celestial que estás en el cielo, estoy cansado del pecado, la vida que he llevado, las cosas que he hecho. Perdóname, límpiame con tu sangre de toda injusticia. Ahora mismo, yo te voy a seguir. Jesús, te voy a servir. De acuerdo a tu palabra, Romanos capítulo 10, con mi boca, yo confieso a Jesucristo. En mi corazón, yo creo que Dios lo levantó de entre los muertos y Él está vivo. Ahora mismo, yo quiero que el mundo lo sepa. Yo quiero que mi familia lo sepa. Yo quiero que todo el mundo lo sepa. Yo acepto a Jesucristo
como mi Salvador y mi Señor. Y de acuerdo a su palabra, yo le creo, yo lo acepto, yo le sirvo. Toda mi vida, soy lavado, soy justificado, soy santificado, soy salvo. Alabado el Señor. Aleluya. Aleluya. Aleluya.

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y lo tengo que cantar, y lo tengo que danzar, y lo tengo que sacar de mí. Dice la Biblia que son como ríos de agua viva que fluyen. Dígale al hermano que tenga la par, son como ríos. Mírenlo y dígale, son como ríos. No se pueden quedar adentro. Los tengo que sacar, los tengo que cantar.

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Señor, en esta noche te pedimos una lluvia, Jesús, una lluvia de bendición en nuestras vidas. Toca cada corazón, Jesús.

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0: Saludos.
1: Estas rutinas para hacer en casa son 7 minutos. Mente y corazón, mente y corazón.
2: Tira. Eso, ahí va, eso.
1: Vamos, enfócate. Mente y corazón, enfócate.
2: Vamos, ahí va, eso. Empezamos.
1: Vamos así. Eso, vamos. Hazlo.
2: Ahí.
1: Seguimos. Vamos. Gancho derecha, izquierda.

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0: Sì, Signore! Woo-hoo! Alleluia!
1: El anhelo de nuestro corazón, Señor, es adorarte a ti.

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Mire, yo no creo en la casualidad, yo creo que Dios te prepara. Mira, Dios primero te llama. No importa cómo tú estés, Él te busca. Él sigue insistiendo, no importa cómo tú estés. Y donde te encuentra, te restaura, te limpia, te prepara y te envía al lugar donde vas a ser exaltado. Lo hizo con David, lo hizo conmigo, lo hizo con Obed-Edom. Dígale conmigo: solo necesito estar cerca.

ofrenda, levanta tus manos al cielo. No importa lo que te sea separado de Dios, hoy Dios te llama.

No importa lo que el enemigo te haya robado, te voy a decir algo. La propiedad del hijo legítimo sigue siendo del hijo legítimo. No importa el terreno que te haya quitado, mientras tengas en tu mano el papel de que eres hijo legítimo, tranquilo, porque Dios enviará a sus abogados a pelear por ti la batalla. Hay alguien que dice: yo vuelvo, yo vuelvo, yo vuelvo. Levanta tus manos. Yo quiero invitar por aquí a un gran adorador que Dios ha levantado. Deja tu mano al cielo y sigue orando, porque hoy Dios viene a decirte a ti que sus promesas no son temporarias, que lo que Él ha dicho de ti desde el vientre de tu madre se cumplirán, porque su palabra va por encima de todo. Y lo que Dios ha dicho es que es sí y amén a cada una de esas promesas.

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Pero el Espíritu dice claramente que en los postreros tiempos algunos abandonarán la fe, escuchando a espíritus engañadores y a doctrinas de demonios, por la hipocresía de mentirosos que, teniendo cauterizada la conciencia, prohibirán casarse y mandarán abstenerse de alimentos que Dios creó para que con acción de gracias participasen de ellos los creyentes y los que han conocido la verdad. Porque todo lo que Dios creó es bueno y nada es de desecharse si se toma con acción de gracias. Porque por la palabra de Dios y por la oración es santificado. Si esto enseñas a los hermanos, serás buen ministro de Jesucristo, nutrido con las palabras de fe y de la buena doctrina que has seguido. Desecha las fábulas profanas y de viejas. Ejercítate para la piedad, porque el ejercicio corporal para poco es provechoso, pero la piedad para todo aprovecha, pues tiene promesas de esta vida presente y de la venidera. Palabra fiel es esta y digna de ser recibida de todos, que por esto mismo trabajamos y sufrimos oprobios, porque esperamos en el Dios viviente, que es el Salvador de todos los hombres, mayormente de los que creen. Esto manda y enseña. Ninguno tenga en poco tu juventud, sino sé ejemplo de los creyentes en palabra, conducta, amor, espíritu, fe y pureza. Entre tanto que voy, ocúpate en la lectura, la exhortación y la enseñanza. No descuides el don que hay en ti, que te fue dado mediante profecía con la imposición de las manos del presbiterio. Ocúpate en estas cosas, permanece en ellas para que tu aprovechamiento sea manifiesto a todos. Ten cuidado de ti mismo y de la doctrina. Persiste en ello, pues haciendo esto, te salvarás a ti mismo y a los que te oyeren. Amén. Tengan la bondad de sentarse, queridos hermanos, y así como estamos, vamos a hacer una oración al Señor. Vamos a orar, Padre nuestro. Te damos gracias, Señor, por la oportunidad ahora que tenemos de leer y meditar en tu santísima palabra. Precioso Espíritu Santo, guíanos, Señor. Enséñanos y fortalece nuestras almas, nuestras vidas, para la gloria de tu nombre, Señor. En el nombre de Jesucristo, nuestro gran Salvador, por quien te damos gracias. Digan todos, amén. Hemos leído esta porción de la Biblia, que como ustedes también la han leído, de una manera muy, muy directa, enseña sobre un elemento que es, yo diría que es importantísimo en todas las áreas de la vida, y por supuesto, ahora que lo tocamos aquí en la escritura, en la vida de la iglesia, en la vida del pueblo de Dios, en la vida cristiana. Y se trata yo diría, saber prevalecer en todo tiempo. Por supuesto, para nosotros directamente aquí la Biblia dice, en el versículo primero, el Espíritu dice claramente que en los postreros tiempos algunos apostatarán, abandonarán la fe, escuchando espíritus engañadores y a doctrinas de demonios. Entonces, ahí encontramos nosotros, básicamente, este llamado del apóstol, este llamado del Señor, para que nosotros en tiempos peligrosos podamos prevalecer
en la fe, podamos prevalecer en la vida cristiana. Pero como digo, esto no es un asunto nomás de la fe cristiana o en el sentido general, sino es en todos los aspectos. La persona que no tiene, como dice la Biblia, diligencia, constancia, no sabe luchar, se encuentra un problemita y dice: ya no sigo. En el trabajo me tratan mal, ya no voy a seguir. No, me cansé mucho hoy y estaba entrenando para la carrera de 42 kilómetros y corrí 5, pero ya me cansé. No, ahí es decir que estoy estudiando, pero no se me queda mucho, mejor ya no sigo. No, mi mujer me trata mal, mejor se acabó todo. No, es decir que el no prevalecer es una, ahí sí que una malicia. Es algo que pareciera no ser propio de aquellos que pretenden triunfar. Dice la Biblia que la diligencia es un haber, el haber precioso del hombre. Luchar, como Pablo mismo le dijo a Timoteo, pelea la batalla de la fe, le dijo. Es decir, que no está diciendo: mira, pues si no puedes, pues desiste, deja los objetivos celestiales y pues vive tu vida. No, no, no. Eso lo hacen los que no tienen carácter, no tienen claro qué es, diría yo, el llamamiento celestial, hablando directamente de la fe. No tienen directamente la claridad que se necesita. Entonces en cualquier momento abandonan. ¿Se acuerdan ustedes de cuando el Señor dice en la Biblia que le preguntaba a sus discípulos que quién era Él? Pedro le dijo: tú eres el Cristo, el Hijo del Dios viviente. Pero ¿sabe por qué fue eso? Porque algunos estaban abandonando ya la fe. Algunos ya estaban abandonando a Cristo. Algunos están yéndose. Llegaron a decirle: Señor, se están yendo. Y el Señor les dijo: ¿y ustedes no se quieren ir también?, les dijo. O sea que uno comprueba la calidad de sus objetivos o la calidad de su fe cuando se atraviesan las circunstancias adversas, cuando hay una presión, cuando hay una lucha, cuando hay un obstáculo. Pero cuando todo pareciera ser llano, plano, cualquiera camina, y si es para abajo, mejor todavía. Parece que fácil es abandonar los objetivos en la vida natural, pero se abandonan a causa de no tener claridad en lo que persigue, por un lado, y por otro, por la ignorancia que hay, que todo premio, toda corona, hermanos, será para aquellos que saben luchar, prevalecer en medio de todas las circunstancias. Digan amén, pues. ¿De cuáles son ustedes? Aquí hablando en confianza, aquí estamos en la familia cristiana. ¿De cuáles son ustedes? ¿De los que se rajan a la primera? ¿De los que dicen: no, ya no voy a seguir? Yo empecé, quería servir al Señor, pero ahora ya no. Hay mucha hipocresía en la iglesia. El primer hipócrita ya sabe quién es: usted. No, que muy difícil. Ahí lo juzgan a uno, le presionan, muchos regañan. Váyanse al diablo, mano. Ustedes quieren que entonces se le ponga en la boca el dulce. Y no luchar, no prevalecer en medio de todo. Bueno, ya saben ustedes, en el libro de Apocalipsis dice esto. Esto es muy fuerte, pero solo se los digo yo. Yo se lo repito lo que aquí dice: los cobardes no heredarán el reino, dice. Ni los cobardes ni los incrédulos. Es decir que si uno es cobarde, no hereda nada. Por eso tiene que conformarse uno a lo mínimo, porque uno no es luchador. No es luchador, no es emprendedor, él no se deja por nada. Si resbaló, se levanta. Si lo critican, no hace caso.
Para él, servir al Señor en el plano puramente espiritual que mencionamos ahora es la única razón de vivir. La única razón de vivir es precisamente esto. Esto es que un día nosotros oigamos la voz del Señor que nos diga: bien, buen siervo fiel, entra al gozo de tu Señor. Nosotros no estamos esperando que aquí nos coronen, que aquí que digan qué buen hermano, que nos den un título por ser un buen cristiano. No, y tal vez en los secretos somos sinvergüenzas. No, tiene que ser una prevalencia, una lucha, una constancia en todo. Si no, no emprendan nada. ¿Se acuerdan ustedes que el que quiere construir una torre, qué es lo que tiene que hacer? Según la escritura, sentarse primero y ver si tiene lo suficiente para terminar la torre o el edificio. Si no, no se meta. ¿Quién le dijo que se metiera a la iglesia? ¿Quién le dijo que se metiera a ser cristiano, pues? Aquí no nos pusieron una pistola: tenés que ir a la iglesia y tenés que confesar que sos cristiano. Nadie, nadie, nadie, nadie, nadie, nadie nos puso una pistola en el cuello. Ustedes están aquí porque aman a Jesucristo. Estamos aquí porque lo amamos a Él, porque Él nos amó primero y porque vamos en busca de la eternidad de gloria. Y es más, queremos ser buenos cristianos. Así le dice aquí Pablo a Timoteo, le dice: serás buen ministro de Jesucristo, dice. Serás buen ministro de Jesucristo, es el versículo número 6 del capítulo 4. Serás buen ministro de Jesucristo. Y el verso final, verso 16 del capítulo, dice: te salvarás, te salvarás, serás buen ministro. Y luego dice aquí también en el capítulo, versículo, hermanos, número 4, verso 11, dice: sé ejemplo. Sé ejemplo. Versículo número 11, 12, dice: ninguno tenga en poco tu juventud, sino sé ejemplo. Sé ejemplo de los creyentes en todas las áreas. Es aquí donde nos muestra que el camino de la vida espiritual no es para cobardes, no es para gente que no tenga convicciones profundas. Ya se imaginan ustedes cómo vivían los apóstoles estos del principio.

0: lo vamos a quemar y lo vamos a apedrear. ¿Qué harían ustedes que viniera alguien a decir, lo vamos a quemar por ser cristiano, lo vamos a apedrear? No, si yo vine acompañando aquí a este fulano, yo ya me voy. Eso tendrían que decir, ¿no? Yo vine, a mí me invitaron a venir, pero yo, no, pero usted tiene un uniforme como que canta ahí. No, yo no, si así casualidad que vine de rojo. Porque nuestras convicciones no son convicciones que nos lleven a prevalecer, a luchar en medio de un tiempo peligroso. Y eso es lo que esta noche notamos en la escritura. Dice la escritura, dice, el Espíritu dice claramente que en los postreros tiempos algunos apostatarán de la fe, escuchando a espíritus engañadores y a doctrinas de demonios. Encontramos nosotros acá algo muy interesante que, como digo, está relacionado con las pruebas, las luchas que la misma vida cristiana tiene. Pero nuestra corona nadie nos la va a quitar. Nosotros vamos en pos de la gloria, de la corona eterna. Y no importa. No importa lo que haya de enfrentarse. Y esto es lo que aquí está diciendo. Pero que dice que en los tiempos finales muchos apostatarán de la fe. ¿Qué le parecería a usted que alguien que se sentaba al lado suyo y ahora ya no viene, saber qué se hizo? Y que ahora anda blasfemando en la calle. Y ahora ya dice, ah, ahí los tienen, le están sacando el dinero, son locos, ahí son atravesados, ahí no sé qué tienen. ¿Qué le parecería a usted? ¿Se asustaría por eso? No, no hay que asustarse. Ya está escrito. Muchos apostatarán de la fe. ¿Y cuándo van a apostatar? ¿Cuándo? En los tiempos finales. Así dice el Espíritu Santo, en los postreros tiempos.
1: Juntos vamos a declarar su belleza.
0: Muchos apostatarán de la fe. Es decir, que cuando viene el sembrador, ¿se acuerdan? Que dice que reciben con gozo la palabra. Estos son los que reciben con gozo la palabra. Es la semilla que cae en las piedras, ¿se acuerdan? La semilla que cae en las piedras dice, reciben con gozo la palabra, pero al salir el sol, como no tiene raíz, la raíz no es profunda, entonces la prueba los hace apostatar. Pero en este tiempo que se levantara ya, ahorita todavía no vemos que anden marcando el 666 en la mano o en la frente. No vemos una persecución, no la vemos una persecución violenta en contra de los cristianos, no la vemos. Pero ¿qué tal que viniera? ¿Qué tal que viniera ya? Porque los primeros cristianos fueron apedreados, aserrados, fueron encadenados, fueron muertos, fueron quemados, torturados. ¿Se imaginan ustedes? Y esto es lo que dice acá. En los postreros tiempos el Espíritu dice que muchos apostatarán de la fe. Es decir que pareciera que los tiempos, como hemos estado viendo, son tiempos finales. Pareciera que todos los creyentes actuales estamos pensando que estamos entrando quizás al final de todos los tiempos y que todas las cosas parecieran llegar a su final. Pero es aquí donde también, si las cosas están llegando a su final, esa presión puede hacer, yo ya no voy a ir a la iglesia, me queda muy lejos. Yo ya no voy a participar en tal cosa. Yo servía, pero ahora ya no. Ahora ya no voy a ser aquí, ahora ya no voy a servir, ahora. ¿Por qué? ¿Por qué vamos a enfriar a otro? ¿Por qué vamos a dar un mal ejemplo a los demás? Cuando en realidad no se puede esperar buenos resultados si uno es indolente, si uno es de ánimo variable. Uno no puede pensar que va a coronarse, que va a lograr el primer lugar para fulano de tal, nunca. Si era un mediocre, levante la mano a los mediocres. Yo no voy a abrir los ojos para no verlos. Levante la mano a los haraganes, los que dicen que trabajan y no trabajan en nada. Tampoco voy a abrir

0: los ojos para no verlos. Pero en realidad no se puede esperar nada. Si nosotros no estamos encima. Entonces aquí es un hecho que habrá apostasía. Y realmente como que se está viendo, hermanos. Como que se está viendo en realidad ese abandono. Y entonces aquí encontramos nosotros algunos puntos cómo prevalecer en el tiempo final. Ese es el tema, cómo prevalecer, cómo mantenernos firmes en el tiempo final. Porque el tiempo del fin está llegando. Ya pareciera que lo tenemos encima. Con esas amenazas de un país a otro, de esos países que tienen bombas. ¿Saben que Irán se salió de la Confederación de Control de Armas Nucleares? Se salió. Ni Irán se salió de la Confederación de Control de Armas Nucleares. ¿Qué quiere decir eso? Que no lo controlen, yo hago lo que me da la gana y se la tiro al que quiero. Eso es lo que estaba diciendo. Entonces eso es lo que en realidad nosotros estamos viendo, que hay una animosidad de nación contra nación, de reino contra reino. Y pareciera que el tiempo final ha llegado. Ahora entonces la llamada de aquí, de la escritura, es que nosotros podamos prevalecer. Entonces, ¿cómo lo vamos a lograr? Número uno, encontramos nosotros que es propio del tiempo final. Estamos en el tiempo final. Si ya no hay entusiasmo por venir, ya no hay nadie que trabaja para evangelizar, ya no se ganan almas, ya no se hace. ¿Qué es eso? Dígame, ¿qué es eso? ¿Qué es? ¿Qué es eso? Cuando ya no trabajan, ya no se ganan almas, ya no se anda testificando, ya no se está luchando. ¿Qué es eso? En medida es que ya es un apóstata interno. Sí, porque ya paró. Que se gane otro la corona. Entonces, si estamos en el tiempo, lo primero es el versículo número uno, en la parte final, dice: apostatarán de la fe, escuchando espíritus engañadores y a doctrinas de demonios. Esto es muy importante. Que nosotros tengamos cuidado de lo que oímos. De lo que oímos. Hay gente que ha creído una ensarta de mentiras y se ha revelado a la fe cristiana y se ha revelado a la verdad de Dios. ¿Por qué? Porque empezaron a oír diferentes enseñanzas que no eran o están dentro del marco de la ortodoxia bíblica. Empezaron a oír, bueno, aquí dice, fábulas de viejas, por un lado. O le dice Pablo también, guárdate de los argumentos de la falsamente llamada ciencia. Porque uno empieza a oír una serie de detalles de la ciencia y luego de fábulas, que cuando uno siente, pareciera que cualquiera al digerir eso, al tragarse eso, empieza a creer que venimos del mono. Algunos sí parecen, pero no son. Pero en realidad empieza uno a creer porque, ¿y por qué? ¿Por qué uno? Porque son espíritus engañadores. Si es un engañador, ¿qué va a hacer él? Engañar. Y aunque uno sea muy vivo, lo engaña, porque ese es su trabajo, engañar. Y aparte de eso, de no oír, es porque también la Biblia lo que dice es que son doctrinas de demonios. O sea que lo que sale de la boca de estos que aquí el apóstol Pablo los llama hipócritas, mentirosos y que tienen la conciencia cauterizada, de ellos sale todo ese veneno. Ya no vayas, te están engañando. Viví tu vida, sé feliz.
1: Sé feliz.
0: ¿Cómo vas a ser feliz? Lejos de la realidad divina. Y cuando se muera, ¿qué va a hacer?

Como le dicen a uno a veces, yo no quisiera estar en sus zapatos, le dicen a uno, ¿verdad? Ese día cuando usted ya está en las últimas estirando todo el esqueleto, yo no quisiera estar en sus zapatos. Nosotros queremos luchar por la fe una vez dada a los santos. Pelear la buena batalla de la fe. Echar mano a la vida eterna. ¿Ustedes cómo se sienten? ¿Que están peleando o que ya están en la esquina? Ya los golpeó todo el diablo. Sangrando todo. ¡Levántate! ¡Pelea! Ya no aguanto. ¿Cómo se sienten espiritualmente? Que ya les dio una rinconada el diablo, que los golpeó y ahora ya no saben ni qué hacer. Es ahora el momento cuando nosotros tenemos que cuidar como un tesoro lo que Dios nos ha dado, la fe. Dice versículo número 2, 3. Versículo número 6, más bien. Versículo 6. Dice: si esto enseñas a los hermanos, que luchen, que Dios es bueno. Si esto enseñas a los hermanos, serás buen ministro de Jesucristo. Dice, nutrido en la palabra de la fe y de la buena doctrina que ha seguido. Es decir, que para prevalecer en este tiempo final, no podemos prestar nuestro oído ni participar en nada que no sea transparentemente cristiano. Segundo, tenemos que haber estado nutridos, alimentados de la palabra de Dios. Conocer la doctrina. Conocer la doctrina. Es decir, que no podemos nosotros ser cristianos. Yo me acuerdo cuando un amigo de la familia, hace muchos años, vecino al mismo tiempo, fue vecino un tiempo. Eran muy amigos con mis padres, esa familia, y él era sumamente católico, católico. Y yo ya conocí a Cristo en esos días. Entonces un día hablando con él, yo le dije que Jesús había venido para perdonar nuestros pecados, pero volverá otra vez, le dije, a buscar a los que le esperan. Cuando yo le dije que iba a volver Cristo, de verdad, no sabía que iba a volver. No sabía. Hoy se habla bastante de que Cristo viene, va a volver. Pero era católico acérrimo. Y luego no sabía cómo uno va a poder prevalecer si no sabe las glorias que vienen para la iglesia, las glorias para la vida de cada creyente. ¿Cómo va a prevalecer? La belleza de mi Señor. Que Él perdona nuestros pecados. Que Él nos... En cualquier momento, oír algo que no va acorde a la verdad y confundirse. Y es aquí donde encontramos nosotros que dice, nutrido en las palabras, con las palabras de fe y de la buena doctrina que ha seguido. Versículo número 13. Versículo número 13. Entre tanto que voy, ocúpate en la lectura. Es decir, que si vamos a nutrirnos de la fe, tenemos que leer la palabra. Es decir, que cualquiera que el viento se lo lleva de una doctrina falsa, es porque no se nutrió, no comió.

0: no se alimentó de la verdad. Y la mayoría de los creyentes, lamentablemente, pareciera que nosotros no leemos. Les hago una pregunta: ¿cuántos capítulos de la Biblia leyeron ayer? ¿Cuántos capítulos de la Biblia leyeron ayer? Más o menos, pues no, no así tan estricto, pero más o menos. ¿14? ¿20? ¿Un libro entero de la Biblia? Cuando el diablo venga y les haga, venite conmigo. Porque no conocieron la verdad. No conocieron, no fueron instruidos. ¿Y hoy cuántos capítulos de la Biblia leyó? 10, 20. Dice aquí el verso 13: entre tanto que voy, ocúpate en la lectura. Alimentados. A partir de del versículo 6, otra vez, volviendo al 6, aquí nos habla que la manera de prevalecer en tiempos difíciles, como son los tiempos que vivimos, es que debemos de una vez cerramos nuestros oídos al engaño, abrimos nuestro corazón a la palabra de Dios, nos instruimos, nos alimentamos. Ahora dice, enseña. El verso 6 así dice: esto, si esto enseñas. Y luego el verso 13 que leímos dice: exhorta, anima a los hermanos, enséñales. Eso significa que uno debe de ser parte ya de la vida. Ustedes, por ejemplo, podrían decir: no, yo pues ya voy y ahí estoy en la iglesia dando la bienvenida, después me voy, pero no leo la Biblia, no oro, no ni enseño, no estoy involucrado, no soy líder de ningún grupo, ni de ninguna célula, de nada. Yo así. Van a prevalecer, hermanos. Teo, has seguido mi doctrina. Eres alguien que te has nutrido. Y le está diciendo que los tiempos son peligrosos. ¿Qué tal a la iglesia de hoy, que se dice cristiana y no se nutre? Prefiere quedarse en la casa viendo tele toda la noche, o prefiere ir a cualquier parte a disfrutar, a distraerse. ¿Cómo va a creer que a la hora que el diablo suerte un dardo podrán prevalecer contra él? No van a poder prevalecer, no van a poder, porque han descuidado su posición en Cristo, su fe. La Biblia dice acá, versículo mismo 12, ese es el punto número 4. El primero es no escuchar, el segundo es nutrirse, el tercero es involucrarse en el trabajo. Enseñar a otros, enseñar. Entonces, para enseñar tengo que haberme nutrido. Cuatro. Punto 4. Buen testimonio. Tenemos que tener buen testimonio, hermanos. O sea, que no ser una cosa aquí y otra cosa afuera. Si no tenemos buen testimonio, aunque tratemos de enseñar, nos van a decir: no, hombre, vamos, si vos me querés enseñar a mí, sos más pícaro que yo, hermano. Es decir, que debe de haber un buen testimonio. Puede bajarle volumen a eso, hermanita. Bájele. Que dejen de estar hablando ahí. Tiene que tener buen testimonio. ¿Ustedes cómo andan en... ¿Han estado oyendo algún amigo que es mormón? Ya se los va a llevar el diablo por andar. ¿O están oyendo algún... no se están nutriendo lo suficiente? Ya les va a dar una su enfermedad. No digo física, sino espiritual. Igual, porque si uno no se nutre, cualquier enfermedad se le pega, porque no está fuerte. Número tres, no está involucrado en el trabajo. ¿Cuántas almas ganaron este mes que pasó de junio? ¿Cuántas almas ganaron para Cristo? ¿Cuántas? Dígame usted, ¿cuántas? Usted, ¿cuántas almas ganaron? ¿A cuántos evangelizaron en la calle, en su trabajo?
1: No, hermano, no ganamos ni una.
0: Entonces no está involucrado, pues. ¿Usted cree que el diablo va a respetar cuando uno es un flojo de primera? No muestra ese celo. Buen testimonio es el número 4:5. Versículo que leemos es el versículo final. Ten cuidado de ti mismo. Ese es el verso final. Ten cuidado de ti mismo. Y luego dice, y de la doctrina. Pero la doctrina ya la solucionamos. Porque según el punto número 3, o el número 2, nos alimentamos. Estamos bebiendo la palabra, estamos comiendo de la doctrina. Conocemos la doctrina. Pero cuando se habla ya de cuidarnos, dice el verso, ten cuidado de ti mismo. Y esto es una realidad, hermanos. Esto es terrible. Porque uno se va descuidando de uno mismo, ¿no? Se va dando permisos. Ya soy cristiano, sí, pero sigo mi vida, pero estoy como internándome en el mal, en el pecado. Me estoy internando oyendo cosas que no debo. ¿Creen ustedes que Satanás los va a respetar? ¡No! Va a llegar y va a agarrarte del cuello. ¡Ah, que estás jugando conmigo! Vamos a ver si, ¿qué tal cristiano sos? Porque mucho puede suceder que nosotros nos sentimos ya cristianos y estamos enseñando a otros y en realidad nos hemos descuidado nosotros mismos. Ya no leemos, ya no buscamos, ya no somos sinceros, ya no leudamos, ya no enseñamos, no estamos involucrados. No tenemos cuidado. Dice la Biblia acá, ten cuidado de ti mismo y de la doctrina. Y luego dice, persiste en ello. En la diligencia esa. En luchar, hermanos. Luchar por la fe que una vez ha sido dada a los santos. Judas. ¿Han leído la epístola de Judas? Solo tiene unos pocos versículos. Pero la epístola de Judas dice que contendamos eficazmente por la fe que una vez nos ha sido dada. Que peleemos por la fe. Los creyentes de hoy parecen, no ustedes sino otros, parecen como que fueran modelos, ¿verdad? Ellos no se meten a luchar en nada, no parecen así como guerreros, ¿verdad? Así no, el creyente de hoy se ve raro. Como que ya se adaptó al sistema o se adaptó a la iglesia. Como la iglesia no nos dicen que a qué hora lleguemos, no nos dicen, no nos piden nada. No aquí, entonces se adaptaron ya y entonces están así cada vez más descuidados. Y más si dicen, no, pues sí, yo hago lo que a mí yo pienso y no tengo problemas. Persiste en ello, porque haciendo esto te salvarás a ti mismo y a los que te oyen. Solo, hermanos, terminamos con lo que dice el versículo mismo este. Te salvarás a ti mismo. Es decir, que el fruto de del creyente es de carácter personal, individual. Es decir, que va a lograr el objetivo, pero cuando, hermanos, hemos nosotros cerrado nuestra vida, nuestro corazón, nuestros oídos a toda esa serie de doctrinas demoníacas que hay, ese espíritu mundano que hay, cerrar, para luego alimentarnos, para luego involucrarnos, para luego guardar nuestro testimonio y finalmente cuidarnos. Les voy a leer, se los voy a decir un versículo del apóstol Pedro. Dice: el diablo, cual león rugiente, anda buscando a quien devorar. Y nosotros, descuidados, Dios guarda, una sola mordida y se fue. Un solo susto. Ya no sigo. Una sola amago, una sola acción diabólica nos sacó corriendo. O si no nos sacó, nos enseñó el diablo a ser tolerantes, mediocres. Y aquí estamos. Ahí vamos, hermano. En la iglesia, hermano, sirve, más o menos, ahí voy, hermano. Ya no hacen nada, ya son neutros. Porque a la hora de confrontar, si son gente que está cerrado sus oídos al mal, si son personas que se alimentan, si son creyentes que enseñan la fe, que están luchando por su testimonio, y que son cuidadosos, están cuidándose a sí mismos, sería otra cosa. Pero que el tiempo es final, eso es lo que aquí dice. El tiempo dice, el Espíritu dice claramente que en los tiempos finales apostatarán de la fe. Por supuesto, esto para nosotros es una llamada para que, aunque el mundo no quiera venir y los hombres digan no quiero, eso no quiere decir que nosotros vamos a seguir ese caminar. Al contrario, si retrocedemos unas hojas de la Biblia, encontramos nosotros en la carta de Pablo a los Tesalonicenses, dice: pero nosotros debemos dar siempre gracias a Dios respecto a vosotros. Segunda Tesalonicenses, capítulo 2, verso 13. Pero nosotros debemos dar siempre gracias a Dios respecto a vosotros, hermanos amados, por el Señor. ¿De qué? ¿De qué? Dios os haya escogido desde el principio para salvación. O sea que nosotros no somos de los que volvemos atrás. Si está hablando de apóstatas, son gente que parecía hermano, pero que a la larga es igual que el trigo y la cizaña, ¿se acuerdan? Que cuando dijo el Señor, cortamos la cizaña, ¿no? Le dijo, ¿se pueden llevar un trigo? No, esperen hasta el final. El final. Entonces se va a aclarar quién es trigo y quién es cizaña. ¿Saben cómo se va a saber quién es cizaña? ¿Cómo? Porque apostató, renunció a la fe, no aguantó el paso. Y como no aguantó el paso, se sintió muy presionado. No, ahí lo están exigiendo a uno y así. ¿Quién va a ser ese el que haga eso? Cizaña. De aquí en adelante, piense bien si se va a llamar trigo o cizaña. Juan el cizaña o Juan el trigo. ¿Qué va a ser? ¿Juan el trigo o Juana la cizaña? Bueno, allá estaba un himno, ¿verdad?, que cantábamos. Soy trigo del Señor, del granero del Señor. Pero eso es lo que aquí dice la Biblia. Hermanos, vosotros habéis sido escogidos desde el principio para salvación, mediante la santificación por el Espíritu y la fe en la verdad. Es decir, que nosotros no somos cizaña. Pero si no somos cizaña, entonces debemos de aplicarnos a lo que es propio y de lo que exige esta época final. No se contaminen, no anden oyendo lo que no deben en cuanto a enseñanzas diversas, raras, demoníacas. No. Segundo, alimentémonos por la palabra bien, no falten a ningún culto. No falten. Que hoy no me toca servir. ¿Qué eso que tiene que venga a sentarse, pues? Y oiga. No podemos, no falte, no dejando de congregaros, alimentarnos, enseñemos, involucrémonos en el trabajo, enseñemos, involucrémonos. Esa era la forma de resistir esta época mala que nos quiere arrastrar todo, a todos nos quiere llevar, a todos nos quiere llevar a que ya no le pongas tanto fanatismo a la iglesia. Cuando le digan así, díganle muy bien, demonio, díganle. No te voy a hacer caso, porque es alguien que está tentando. Luche porque su testimonio todo el tiempo sea el más elevado. Y final punto número 5, ¿no qué? No te descuides, no te descuides, porque puedes creer que tú ya eres, yo ya sirvo al Señor, ya soy pastor, ya canto aquí con los hermanos, ya llegué al cielo. ¿Qué va a hacer? Un dardazo le puede meter el diablo y va a aparecer revolcándose en el piso. Cuidémonos, cuidémonos, luchemos, hermanos, vale la pena. Porque Cristo viene. Luchemos. Luchemos, no nos dejemos. Hoy no vayas. No, yo voy a ir. No, que no sirva. Mira, la gente no quiere. Que no quieran, yo quiero. O sea, esa firmeza. Eso es lo que hizo a los primeros cristianos seguir los caminos de Cristo cuando se encontraban con un Pablo. Que decía, ¿qué hacéis quebrantándome el corazón? Yo no solo estoy dispuesto a ser atado, estoy dispuesto a morir por el Señor. Esa calidad de firmeza, de vigilancia, es lo que hoy tenemos que tener. Ya se imaginan ustedes, ¿qué haríamos nosotros si el Espíritu de Dios nos deja solos? Dios guarde, man. ¿A dónde correríamos? ¿Qué haríamos? Entonces es el momento para cuidarnos. Amén. Hemos terminado este pequeño capítulo número 4 de la primera carta del apóstol Pablo a Timoteo. Si no se le quedaron los puntos, la próxima traiga un bolígrafo y una hojita. Y si no, vuelva a oír el mensaje o lea la porción en la casa y lo va a recordar. Vamos a poner de pie para darle gracias al Señor. Señor y Padre nuestro, te damos gracias. Porque Señor, en medio de este tiempo final, cuando la apostasía, Señor, ya ha iniciado su trabajo. Y vemos que muchos renuncian a la fe. Muchos abandonan por doctrinas humanas o por valores temporales, la fe. Señor, Espíritu Santo, danos fortaleza, Señor, para caminar hasta el final, no viendo hacia atrás, sino cuidándonos de llegar hasta ese día glorioso cuando nos digas, bien, buen siervo fiel, entra al gozo de tu Señor. Bendice cada hermano, cada hermana, cada persona que está observando este mensaje. En el nombre de Jesús.

¿Cuántos quieren que el Espíritu de Dios obre en su vida en ese día? ¿Hay alguien que...

0: Estamos enamorados de ti, Jesús.
1: Hoy yo quiero pedirle al Señor que nos lleve al lugar secreto donde Él está. ¿Cuántos quieren ir al lugar secreto donde Dios está?

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2: Amados en Yeshua, amados en Jesús, no necesito decirles las cosas que están pasando, pues está por todos lados, pero nació en mi corazón la idea de compartir con ustedes un filtro de la Biblia que nosotros podemos usar para ver todos estos eventos a la luz de las Escrituras. Para todos aquellos que quieran oír, que quieran escuchar, como ustedes saben, siempre comparto las cosas desde un punto de vista de que quizás no ha sido visto así por el mundo cristiano. Y hay algunas cosas que voy a compartir que muchos cristianos no quieren oír. Muchos cristianos rechazan conceptos y verdades de las Escrituras, en algunas ocasiones opiniones de la Biblia, pero en la mayoría de las veces son principios bíblicos, conceptos que están claramente definidos en las Escrituras. Para aquellos que no se conforman con lo que les dicen las noticias o lo que les dicen falsamente de los púlpitos, exagerando las cosas y poniendo la profecía de tal manera de que no tiene nada que ver en realidad con lo que está pasando, exagerando las cosas y diciéndole que ya esto va a reventar, que ya llegó el fin, que ya llegó el Armagedón. Vamos a hablar un poquito acerca de eso, que hasta en los niveles más altos del gobierno de los Estados Unidos que está llevando a cabo esta guerra, se habla acerca de eso. Vamos a hablar un comentario con respecto a eso. Lo primero que quiero decir es con respecto a los eventos que están sucediendo. Mira, hermano, yo enseñé esa tabla que está apareciendo ahí en la pantalla, que es estrictamente bíblica, la comparación de Apocalipsis 6 en la descripción de los sellos, comparado con Mateo 24, con Marcos 13 y Lucas 21. Si usted se fija cuidadosamente en esa tabla, cosa que por lo general no se hace, se oyen las cosas, pero nadie repasa un poquito más y revisa los versículos que yo doy, pero bueno, así es. Pero para aquellos que están interesados, fíjese bien, hermano, ¿cuáles son algunas palabras claves que están ahí en esta tabla que revelan o que nos muestran las cosas que están sucediendo en este mundo en este momento? Si nosotros nos ponemos a revisar con cuidado, en el video pasado yo mencioné que iban a cerrar el estrecho de Hormuz allá en Irán, y que eso iba a traer graves problemas al mundo en relación a palabras claves que están ahí en la tabla, y ahí se las muestro, mire, la tabla, las palabras claves del sello 3. En otras palabras, los sellos, una vez que se abren, siguen funcionando a través de los demás sellos. Y entonces se van, por así decirlo, montando unos encima de otros y van avanzando juntos. Lo que está sucediendo delante de nuestros ojos es una rampa, una catapulta, si usted quiere, en la cual se está aumentando o se está preparando un terreno bastante fértil para el desarrollo del sello 3 y el sello 4. Permítame explicarle. En esta tabla comparativa que vimos ya en videos anteriores, si usted se fija, ahí estoy señalando, número 3, el sello 3, la descripción breve de ese sello está relacionado con hambre, con economía, con comida, con balanza. Ahí está una fotito de cómo eran las balanzas que se usaban en aquellos tiempos, refiriéndose a las balanzas en las ventas de comida. Entonces, tenemos aquí en la pantalla, ahí está al lado del número 3, mire, balanza, el comercio, la comida, la economía, el hambre y la descripción. Eso es en Apocalipsis, que ahí estoy señalando. Pero cuando lo comparamos con Mateo, Marcos y Lucas, podemos ver que la palabra clave es hambres. Entonces, lo que estoy diciendo es que el hecho del cierre de el estrecho de Hormuz en Irán y la posibilidad también de que vayan a cerrar el Mar Rojo para el paso de embarcaciones y que controlen eso por medio de los hutíes es otra posibilidad. Lo que sí estamos viendo es que está cerrado el estrecho de Hormuz. Por ahí pasa, hermano, la comida, el petróleo, gas natural, muchísimas cosas, grano, trigo, fertilizantes que se usan para la agricultura en todo el mundo, hermano. Pasa por ahí fertilizantes, algo muy importante, que es clave para la agricultura, para la producción de comida a nivel mundial, hermano. Muchísimas cosas que están relacionadas con el comercio, con la comida, con la economía. Entonces, así como van las cosas, irán borbandeando sectores, pero el que empezó eso en realidad fue Israel, empezó a borbandear las fábricas salinizadoras, las que convierten el agua del mar y la filtran y la convierten en agua que se puede tomar para Irán, y el ejército de Israel y Estados Unidos borbandearon esa planta, pero Irán no lo había hecho. Pero también Israel borbandeó plantas de gas natural. Y entonces el problema es que todo lo que le están haciendo a Irán, Irán se está quitando ojo por ojo. Entonces está borbandeando lugares petroleros de 9 países alrededor, Arabia Saudita, Qatar, y los países que usted ya sabe que ahí están en las noticias, están borbandeando las plantas de gas natural, las plantas de petróleo, están borbandeando todo eso. Eso va a traer, hermano, muchas complicaciones con respecto al comercio, la comida, la economía y el hambre. Ya veníamos nosotros con problemas, las cosas antes de esta guerra de Irán contra Israel y Estados Unidos, ya venía problemas financieros, la comida en alza, había escasez de ciertas cosas, había muchos problemas de hambre en diferentes partes del mundo, pero con lo que estoy diciendo yo es que esto va a aumentar el sello 3. Ahora, fíjese bien que el sello 3 va acompañado del sello 2. ¿Qué vimos que es el sello 2? Un espíritu de violencia. Guerras y rumores de guerras, dijo Jesucristo. Bueno, ¿qué más guerras y rumores de guerras quiere, hermano? Para las que estamos viviendo en estos días. Pero no solo eso. Todo esto está acompañado por el sello 1. ¿Qué es el sello 1? Hermano, hay una ola increíble de desinformación, hay mucha confusión en la información, unos dicen que sí, unos dicen que no, otros dicen que tal vez. ¿Y qué va a hacer uno, hermano? ¿A quién le vamos a creer? Bueno, hermano, déjeme mostrarle algo, mire, en todo esto que estamos viendo está involucrado el espíritu de engaño. En mis estudios yo comprobé sin lugar a dudas que el jinete del caballo blanco del primer sello es un espíritu de engaño. Y vimos que hay hasta una palabra griega específica para definir la corona que trae este espíritu de engaño. Y esa palabra es Estefanos, que es una corona de hojas de laurel que no tiene nada que ver con la corona que trae Jesús en Apocalipsis 19. Así que esa es una de las razones por las cuales no puede ser Jesús el jinete del caballo blanco, porque la corona no concuerda con la corona de oro que trae el Señor Jesucristo. Pero bueno, eso ya yo lo expliqué en los videos anteriores por si alguien está interesado. Lo que estoy tratando de decirle, hermano, es que el espíritu de engaño está tan entrelazado con toda la información que estamos recibiendo, que nosotros no debemos estar inclinados para creer por ningún lado. Tenemos que aferrarnos a lo que digan las escrituras y seguir el patrón de las escrituras para saber en dónde estamos en los tiempos proféticos o en la estación profética en la que nos encontramos. Entre ellos, yo le quiero decir, yo sé que hay muchos que me están escuchando que quizás apoyen a Trump. Yo ya expliqué algunas de las razones por las cuales yo ya no apoyo a Trump. Pero aparte de la mentira en su boca, también podemos ver que en el secretario de guerra, que así se llama el Departamento de Guerra de los Estados Unidos, está otro hermano, porque Trump dice ser cristiano, y está otro hermano en el Departamento de Guerra que se llama Pete Hegseth. Hermano, está mintiendo, hermano. Mienten, aunque sea cristiano, aunque sea hermano, a mí no me hace ningún sentido, hermano. Mire, ahí le estoy poniendo una fotito de las oraciones de los ministros que llegan para orar por Trump antes de la guerra, antes del ataque. Mira, hermano, solo por decir algo, mira, hermano, hay quien está allí poniéndole manos con un saquito rojo ahí en esta foto que estamos viendo. Es nada menos que Paula White. Hermano, pues, ay, Dios mío. No me gusta mencionar muchos errores personales en esto, pero es que definitivamente estamos en un momento de un espíritu de engaño y hay que tener cuidado, hermano. Esta señora es la misma que fue descubierta en un hotel en Italia con Benny Hinn, el profeta y evangelista que hace milagros, hermano. Así que si para usted eso no significa nada, pues está bien, hermano, usted siga creyendo en eso. Pero lo que estoy tratando de decir es que el espíritu de engaño está en la boca de Trump, está en la boca de este hermano Pete Hegseth, que es el ministro de guerra, así se le llama. Fíjese, ministro de guerra, sello 2. Ahí está, hermano. Ahora, ya le mostré la fotito donde aparecen estos ministros haciendo oración con Trump ahí en la oficina oval antes de la guerra, para iniciar la guerra. Ahora, hermano, lo que le voy a contar ahorita, mire a ver si eso hace algún sentido desde el punto de vista de Dios, desde el punto de vista de la moralidad más básica de Dios. ¿Qué es exactamente lo que sucedió después de esa oración cuando el señor Pete Hegseth de el Ministerio de Guerra y el señor Trump ordenaron el ataque en contra de Irán, hermano? ¿Qué fue lo primero que fueron a hacer después de estas oraciones que están apareciendo en la oficina oval? Fueron y le quitaron la vida de un bombazo en una escuela primaria a 160 niñas entre los 6 y los 11 años en Irán, hermano. Dígame usted si eso hace algún sentido. Yo sé que el espíritu de engaño y las noticias y el gobierno de los Estados Unidos le van a decir, e Israel también, de que no fueron ellos, que no sé qué, pero está comprobado en muchos medios de comunicación, incluyendo New York Times, está diciendo y está comprobado, y ya se está confrontando a algunos de los miembros del ministerio de Trump en el Congreso, confrontándolos, que cómo fue eso, qué pasó, que cómo fue que le quitaron la vida a esas 160 niñas, hermano, entre los 6 y 11 años. Hermano, dígame usted si eso hace algún sentido. Si usted que me está escuchando no me cree y quiere creer las noticias y quiere creer al gobierno, está bien, hermano, siga usted adelante. Usted tiene su relación con Dios, usted verá, pero yo le estoy proveyendo información que está confirmada, hermano, en muchos medios y hasta en el Congreso de los Estados Unidos. Lo que estoy tratando de decirle, hermano, es que el engaño está tan metido que ni siquiera nos damos cuenta. Y le voy a mostrar, mire, aquí le estoy poniendo en pantalla. Este señor que está allí es lo que es el secretario del Departamento de Guerra de Trump. Se llama Hegseth. Es un cristiano evangélico, pero hermano, es un joven tan arrogante que no conoce de la guerra, que no conoce de respeto, que no conoce de honor, hermano. Es un hermano en Cristo, pero está poniendo por los suelos el nombre de Jesús, hermano, diciendo mentiras constantemente. Y aparte de los problemas personales que él tiene con 3 mujeres, y bueno, ¿para qué le digo? No me voy a meter a eso, no voy a arrojar piedras sobre él, porque que esté sin pecado que arroje la primera piedra. Pero lo que estoy diciendo es que el problema es que personas inmaduros como este, aunque sea cristiano, llegan a posiciones de poder y se les sube el humo a la cabeza, hermano, y se vuelven arrogantes, irrespetuosos, sin honor a sus palabras, y eso deshonra el nombre del Señor. El problema con eso es que en el mundo cristiano en el cual nosotros nos desenvolvemos, si ya después de que uno le ha presentado a usted las pruebas de que las manos de Trump están manchadas de sangre, que las manos de este hermano evangélico Pete Hegseth están manchadas de sangre por la gente inocente que ellos han matado a través de sus órdenes del ejército, y usted como cristiano cierra los ojos y aprieta los dientes y trata de dar una explicación y trata de encontrar alguna manera de comprobarse a sí mismo que no es cierto, que hay que seguir apoyando, que hay que seguir orando por ellos, y toda esta faramaya espiritual cristiana, sabe lo que sucede es, después de que usted ha oído datos específicos comprobados, hermano, usted decide seguir a Trump y seguir a Pete Hegseth como evangélico cristiano. Eso se convierte, eso es un culto, hermano. Eso es un culto fanático que lo lleva a sumergirse en una falsa religiosidad, en la cual no existe razonamiento alguno o explicación alguna, aún con los datos que se le puedan dar a usted, para que usted salga de esa mentira y ese espíritu de engaño del caballo blanco que salió venciendo y para vencer. Puede verlo, hermano. Así que en parte lo que estoy diciendo es, no se deje llevar usted, hermano, por las cosas que le diga el gobierno de los Estados Unidos, que todo está bien, que están ganando la guerra, que van a triunfar, que están tomando el control de todo, hermano, le están mintiendo. Las cosas no están realmente sucediendo como ellos planificaban, pero miren, permítame demostrarle con una señal visual, que está en las escrituras, la palabra Estéfanos, y cómo eso está apareciendo justo enfrente de nosotros, pero nadie puede verlo porque sus ojos han sido cegados y el espíritu de engaño que salió venciendo y para vencer del caballo blanco está entremetido en todo enfrente de nuestras narices, y nosotros no podemos verlos por falta de revelación de parte del Señor a nuestros corazones, hermano. Así que permítame darle una pequeña demostración visual de lo que estoy tratando de decir con respecto al engaño. Quiero que mire, hermano, en el podium o en el púlpito de este señor Hegseth, cuando él está compartiendo, mire el escudo del Ministerio de Guerra de los Estados Unidos, hermano. Mire ahí. Aquí lo estoy ampliando en pantalla. ¿Qué lleva eso, hermano? La corona de laurel que caracteriza al jinete del caballo blanco que viene venciendo y para vencer. Fíjese bien, hermano, ahí está la corona. Ahora, ¿dónde más encontramos la corona? Esa es la representación, por así decirlo, de Estados Unidos. La corona la encontramos en el escudo de Israel. Ahora, ¿qué más? Entonces estoy diciendo yo de que el engaño está en Estados Unidos y está en Israel. Sí, sí estoy diciendo eso. Pero no solo eso, hermano, hay que ver más allá las cosas conforme a la escritura. Mire, eso que está apareciendo en pantalla es el escudo de armas de la República de Irán, la República Islámica de Irán. ¿Qué vemos ahí también? La corona, otra vez, hermano, ¿qué nos está diciendo eso? Que en todos estos eventos, que en todo este alboroto mundial, hay engaño detrás. Es el jinete del caballo blanco que le estoy diciendo, que ha salido venciendo y para vencer. Y esa corona también la vemos en el escudo oficial de las Naciones Unidas. También, mira, ahí le voy a poner el escudo de la paz de Trump en el Medio Oriente. Ay, Dios mío, el escudo de la paz de Trump, nada menos. Ahí está también la corona, hermano, identificando que ahí está infiltrado el jinete del caballo blanco que salió venciendo y para vencer, combinado con el espíritu de violencia de las guerras y rumores de guerras, que todo eso está pasando al mismo tiempo. El engaño está pasando al mismo tiempo que guerras y rumores de guerras. Ahora estamos entrando a una etapa en que eso está siendo también mezclado con balanza, con comercio, con comida, con economía, con hambre, sello 3. Pero si usted se fija, hermano, y voy a leer la descripción del sello 4. Mire, hermano, ¿qué es? Que el sello 4 específicamente la Biblia le da un nombre, el Espíritu Santo le da un nombre al jinete del sello 4 y dice que se llama Espíritu de Muerte. Mire, hermano, vamos a leer el sello 4, la apertura del sello 4. Eso está en Apocalipsis capítulo 6 y verso 7. Cuando abrió el cuarto sello, oí la voz del cuarto ser viviente que decía: ven y mira. Miré y aquí un caballo amarillo, y el que lo montaba tenía por nombre. Fíjese bien, le está dando un nombre al Espíritu Santo. Se llama Muerte. Y va acompañado por otro que se llama el Hades. Le seguía, dice. Y le fue dada potestad. ¿Qué quiere decir eso? Que se le dio autoridad, se le dio poder sobre la cuarta parte de la tierra. Fíjese bien. Para matar con espada. ¿Qué es eso? ¿Qué es eso de espada? El segundo sello, hermano. El ángel que descendió y dio una gran espada para que se maten los hombres. Sello 2. Con hambre. ¿Qué es hambre? Estamos viendo, hermano. Sello 3. Con mortandad, o sea, eso tiene que ver con catástrofes naturales, terremotos, tsunamis y cosas de esas. Y también dice, y con las fieras de la tierra. Yo expliqué un poquito de eso anteriormente y lo voy a hacer después, pero no me voy a meter en eso en este momento para que no nos saque completamente del tema. Si usted se fija, este sello 4 es el sello 3, el sello 2, y el sello 1, aumentados. Fíjese bien, hermano, lo que le estoy diciendo. O sea que todos estos sellos van como los dolores de la mujer de parto. ¿Por qué? Porque va creciendo los dolores a este mundo, a esta sociedad, los dolores en contra de la humanidad van creciendo en intensidad, hermano. Son como los dolores de la mujer que está de parto, van creciendo en intensidad. Cada vez suceden con más frecuencia y cada vez que suceden se van aumentando. Entonces, lo que le estoy diciendo yo es que lo que vemos aquí en las escrituras es que esta descripción del sello 4 del espíritu de muerte que va acompañado por el Hades, fíjese bien que las palabras claves que usa son los primeros tres sellos. Ahí está el espíritu de engaño, el espíritu de violencia o de guerras y rumores de guerras, y está el espíritu que está causando problemas de balanza, comercio, comida, economía, hambre. Todos esos son los primeros tres sellos que ahora están juntos en el sello 4 y se van aumentando hasta que nazca el hijo que traerá la solución a toda

que está la corona, Estéfanos específicamente, que está mencionada en Apocalipsis capítulo 6. ¿Qué quiere decir eso? No nos dejemos llevar ni por unos ni por otros. Nosotros aferrémonos a la profecía bíblica, a lo que nos está diciendo. Ahora, dije que estos son dolores de parto. Los sellos son dolores de parto. Eso no lo digo yo. Lo dijo Jesús, que son dolores de parto, específicamente refiriéndose a los primeros cuatro sellos. Jesús dijo en Mateo capítulo 24 y verso 8 que estos son dolores de parto. Los primeros cuatro sellos Jesús les llamó dolores de parto, y eso lo que conduce es al nacimiento de un hijo. Ese hijo va a ser multiplicado en los creyentes, y esos son los que van a traer la solución a esta problemática mundial. Ahora, antes de proseguir, quiero hacer un pequeño comentario con respecto a que andan diciendo de que esta guerra de Estados Unidos e Israel contra Irán está relacionado con el Armagedón. Le voy a poner ahí en pantalla, esto es lo que dicen en diferentes fuentes en inglés. Entonces, con estas fotos le estoy probando de que no son rumores, sino que son hechos que se le está diciendo al ejército de Estados Unidos que la guerra con Irán es un plan de Dios, que Trump es el ungido por Jesús para iniciar los tiempos del fin e iniciar Armagedón, como podemos ver aquí también en esta otra foto. En esta otra de Américas dice nuevamente que a las tropas de Estados Unidos se les está diciendo que esta guerra con Irán tiene la intención de traer el Armagedón. Aquí en Middle East Eye, otro periódico, dice nuevamente que a las tropas de los Estados Unidos se les está diciendo que esta guerra está ungida por Jesús para traer Armagedón. Así que, viendo estas cosas, estamos viendo nosotros de que lo que le estoy diciendo no son simples rumores. Pero, sin profundizarse mucho, mire, hermano, pensemos un poquito, es que se enredan tanto por su corazón torcidos los cristianos de hoy, hermano. Y muchos están creyendo que esto es así, pero pongámonos a pensar. Aún solo pensando en las doctrinas básicas que se enseñan con respecto al Armagedón. ¿Qué es el Armagedón? Bueno, el Armagedón se supone que es Jesús que viene a defender a su pueblo porque las naciones lo están atacando. Póngase a pensar en eso, hermano. Y filtremos la situación de lo que está pasando ahorita y démonos cuenta. De todas las naciones que están ahora en guerra, ¿cuál es el pueblo contra quien se están uniendo las naciones? ¿Cuál es ese pueblo? Es el pueblo de Irán. Las naciones que estoy mostrando en el mapa y algunas otras, como Francia y otras naciones, están en contra de Irán. Ahí les estoy mostrando el mapa y mostrando estas naciones son... Ahí está Arabia Saudita, Emiratos Árabes Unidos, Qatar, Bahrein, Kuwait, Irak, Jordania, Israel. Todos esos países están contra Irán. También ya mencioné que está Francia, algunos países europeos, Ucrania, está también, pues por supuesto, Estados Unidos. Y el que más miedo le dio a Irán, hermano, fue Milei. Ay, hermano, no es nada contra el pueblo argentino, mis amados hermanos, pero, ay, su presidente, hermano, ese le dio más miedo a Irán. Así que lo que estamos viendo y lo que estoy tratando de decir es que hay muchos países contra Irán, pero según la doctrina, la cual yo tampoco comparto, y luego voy a explicar los detalles de por qué más adelantito. Pero en esa doctrina se cree de que el pueblo de Dios va a venir a ser rescatado por Jesucristo porque está siendo atacado por las naciones. Pero entonces, ¿qué me está diciendo usted? Si usted cree que esta guerra está relacionada con Armagedón para la venida del Señor y que Trump es el ungido de Jesús junto con este señor Headset para traer el Armagedón y que venga el Señor, hermano, entonces tiene la cosa al revés, porque ¿sabe por qué? Porque el país que está siendo atacado no es Israel en el sentido de que todas las naciones se están levantando contra Israel en este caso. Todas las naciones se están levantando.

estando contra Irán. Entonces, las naciones que están contra Irán, me está diciendo usted que eso está provocando el Armagedón. Entonces me está diciendo, en otras palabras, que usted cree que el pueblo de Irán es el pueblo de Dios. Dicho sea de paso, no sé si usted sabía, hermano, pero en Irán viven 13 comunidades judías. 13 comunidades judías, hermano, viven en Irán y son respetados. Nadie los abusa ni nada por el estilo. Ellos tienen sus sinagogas y hacen sus observaciones y sus fiestas de la Torah y todo, sin ser dañados por Irán. Irán los cuida, 13 comunidades. Pero por supuesto, los periódicos principales no le van a decir cosas como esta. Pero si usted averigua, usted se va a dar cuenta de que hay un remanente judío en Irán y nadie los molesta. Son respetados, hermano, tal manera que las puertas de las sinagogas están abiertas, no necesitan cámaras, ni barrotes, ni cercos, porque la gente los respeta y los deja vivir el judaísmo ahí adentro de Irán. Fíjese bien lo que le estoy diciendo, hermano. Además de eso, déjeme decirle, y por el mismo precio, cosas que no le van a decir la noticia, hermano. Busque un poco y usted se va a dar cuenta que la doctrina musulmana dice de que ellos están esperando al Mesías, que es Jesucristo. Fíjese bien en eso, hermano. Ahí le dejo de tarea. Pero hermano, las cosas no son como le han dicho. Ha sido usted engañado de diversas maneras. Por eso le estoy diciendo que el Israel de Netanyahu no es el Israel verdadero. El Israel de Netanyahu es el que está causando todos los problemas y es un instrumento de Satanás para despertar el odio de las naciones en contra de Israel verdadero de Dios. Entonces, esto para enfatizar, Israel, Estados Unidos, todos están contra Irán. Un momentito. Entonces, si eso es así y el Armagedón es que Jesús va a venir a defender al pueblo que está siendo atacado por las demás naciones. Entonces, ¿qué nos dice eso? Entonces, ¿usted está creyendo, hermano, que el pueblo de Irán son el pueblo de Dios o los hijos de Dios que Jesús va a venir a defender porque ellos son los que están siendo atacados? Eso en primer lugar, eso no hace ningún sentido. También, la ubicación de Megiddo en el mapa no tiene nada que ver y está súper lejos de Irán, porque Megiddo está en Israel. Y ahí estoy poniendo un mapita, mire. El Señor me permitió la oportunidad y yo estuve allí. Yo estuve en Megiddo, de donde viene la palabra Armagedón. Ahí estoy indicando en el mapa, está un círculo amarillo. Usted puede ver que ahí cerquita está el puerto de Haifa. También está el mar de Tiberias, más abajo está otro mar, el mar muerto. Y ahí está también, estoy indicando Jerusalén, y más acá está Tel Aviv, que es la capital de Israel. Entonces, esto no tiene, esta geografía de Megiddo o el Armagedón que dicen, que eso lo voy a explicar después y no me voy a meter mucho ahorita, pero desde el punto de vista del mapa, ese punto que usted ve en el mapa en el norte de Israel, cerca de Haifa, entre Haifa y Tiberias, por así decirlo, cerca de Nazaret, ahí está también. Esa geografía no tiene nada que ver con la guerra en Irán. Fíjese bien lo que le estoy diciendo, entonces tampoco está relacionado con la idea esa del Armagedón. Otra cosa. Mire, la palabra Armagedón solo aparece una vez. Como dije, no me va a meter mucho. Solo estoy mencionando un par de cosas que nos hace ver que es mentira eso, que esta guerra es del Armagedón. En Apocalipsis capítulo 16 y verso 16 es donde se menciona la palabra Armagedón y dice: y los reunió en el lugar que en hebreo se llama Armagedón. Ahora, fíjese bien para ubicarnos en la cronología del libro de Apocalipsis, y dice el verso 17, nos ayuda con la cronología de cuándo es que está sucediendo eso en Armagedón. Dice el verso 17: el séptimo ángel derramó su copa en el aire. Fíjese, el séptimo ángel de la séptima copa está ya al mero